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0: semana y siempre, siempre la radio presente.
1: La una, las dos, las tres de la mañana.
0: Hasta las tres de la mañana soy tu compañía en Cadena Alegría.
1: Que siga la farra.
0: Pero por supuesto que siga la farra, que siga la alegría, el descontrol. Y ya es domingo, Jilguero. Hay que descansar, dormir un par de horitas, pero por supuesto, la noche todavía es temprano, estamos en pañales, se puede decir. ¿Qué tal, amigos? Amigos trabajadores, laburantes, a todos aquellos que están trabajando en el turno noche, y la radio es tu fiel compañía. La radio siempre te acompaña, por supuesto, con toda la movida tropical y popular. Todo el cuartito, toda la cumbia.

12 y cuarto pasaditas, hora 0, 16 minutos. Claro que sí. Y en Córdoba Capital, escuchás a través de 94.1. ¿Querés que te pase el WhatsApp? ¿Querés que te pase el genérico? Y también el alternativo. Por aquí, desde la ciudad de Belleville, haciendo la radio en vivo, esto es Baila, Baila País con Jilguero. Aquí en Belleville, a través de FM 99.9, Radio Alegría Belleville. Bien, prepárate porque vamos a ir anotando juntos el número de WhatsApp para que puedas simplemente dejar un saludito y programar, ¿por qué no?, tu temita musical.

Vamos anotando. Y es así. 35, 13, 49, 23, 67. Lo anotamos de dos en dos. Comienza con la característica de Ciudad de Córdoba Capital, señoras y señores. 35, 13, 49, 23, 67. Es el genérico. Esto es Cadena Alegría. Esto es Baila, Baila.

0: Muy, muy, muy buenas noches, Tocayo. Seguimos conectados en vivo, en Cadena Alegría, por FM Familiar, 95.7 MHz, San Jorge. ¿Qué tal, Tocayo? ¿Cómo estás, Claudio? Muy, pero muy buenas noches, San Jorge, FM Familiar, 95.7. Muchísimas bendiciones, hermano. Saluditos y que tengamos todos un buen comienzo y arranque de semana. Otro mensaje dice: un saludito a todos los que disfrutamos Cadena Alegría, por supuesto, la campeona del dial. Bendiciones. ¿Qué tal, Nelly? Nélida, un saludito grande. Muy buenas noches. Hacha, Hacha dice presente.
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0: Otro mensajito dice: ¿cómo andás, amigo? ¿Todo bien? Me pasás el tema Mil Caricias de Fer Foglia. Soy Mario de Rancul y que estoy festejando mi cumple de ahora. ¿Los cumpliste en día domingo o ahora ya a partir de la hora cero es tu cumpleaños? Un saludito grande, querido Mario de Rancul. Un año más de vida que Dios te ha regalado. Bendiciones, querido Mario, para vos, para los tuyos, para toda tu bella familia. Bendiciones, muchas felicidades y

0: 12 y 20 de la noche, señoras y señores, 12 y 20, esto recién comienza.
1: Buenas noches, Claudio. Acá ya estamos en sintonía, como siempre, para acompañarte, hacerte el aguante, disfrutar de tu grata compañía, de la buena música. Si podés, me pasas el tema de Germaín, herido, si puede ser. Y quiero saludar a Martita de Selva, Martita de Rancul, al Doc, a las Tres Marías, a Serafín de Bariloche, a Johnny de Buchardo, Marcito de Río Tercero. Te sigo escuchando, Mari de Victorica, presente.
0: ¡Qué lindo! Mari de Victorica, muy buenas noches, querida Mari.
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0: Muy buenas noches a toda la bella provincia de La Pampa, La Pampa.
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0: Buenas noches, Claudio. ¿Me pasás? Dale que va. Uno a tu elección. Gracias. Soy Elena de

0: Y así nos vamos comunicando, por supuesto, día a poquito, para no perder la costumbre, ¿verdad? Es una fiel costumbre estar en sintonía con la radio. Somos tu compañía, claro que sí. De día, a la tarde, a la siesta, a la noche.
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La trasnoche de la radio. Acompañándote a vos. A vos y a vos. Y a usted también, mi amigo. Qué linda música, qué buena música sonando en tu radio. Recién pasaron 31 minutos de la hora cero. Hay fiesta, hay buena onda, por supuesto. La mejor predisposición para acompañarte a vos, en donde quiera que estés, en cualquier lugar del país. Todas las provincias en sintonía. Esto es Cadena Alegría y Baila, Baila País.

0: pausa, pausa, pausa, porque ahí empieza a cantar justo Ulises, el cordobés, con su amigo Emaniro.
1: Muy buenas noches, Claudio, ¿cómo estás, capo? Ya estamos en sintonía, como cada domingo, te vamos a estar haciendo el aguante con la familia. Te voy a pedir el tema de Rodrigo y Voló, Voló, si puede ser. Y mando los saludos para Marta de Selva, Marta Rancul, las Tres Marías de la Pampa, Mari de Victorica, Johnny Ariel Guzmán, Serafín de Bariloche, Omarcito de Río Tercero y Gustavito y Gori Familia. Bendiciones para vos y toda la audiencia, que tengas un excelente programa y buen comienzo de semana, Claudio.
0: ¡Qué lindo! ¿Qué tal, amigo? Muy buenas noches, José. Igualmente, el saludito y una estupenda y magnífica semana para todos ustedes,
2: 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Sí, pasame un tema de Piti Moruga. Ese dice de Miranda. 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En mi TV yo hay un flaco. Escuchá cómo estoy, ve el aceite. Te digo, se ve con mi sobrina, la doctora Frida Constanza León.
0: Bien ahí, querido magnate. El saludito para el magnate, el gran magnate de Villa María. Que tengas una muy buena jornada, magnate. Ya voy a estar con tu misterioso alguien.
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0: ¡Qué grande el magnate! En sintonía, pero por supuesto, oyente fiel de la cadena Alegría. Hola, Jiguero. Soy Omarcito, de Río Tercero, provincia de Córdoba. Acá te escuchamos por 102.3 FM Río, Río Tercero. Vamos, baila, baila, país. ¡Qué grande, Omarcito! Te mandamos un gran saludo. Otro gran amigo, oyente fiel de la cadena Alegría. ¿Cómo andás, amigo? ¿Todo bien? Me pasás el tema Mil Caricias de Fer Foglia. Soy Mario de Rancul. Estoy festejando mi cumple. Lo cumplo después de la hora 00:00. 48 pirulos, 48 pirulos. ¿Qué tal, querido Mario? Desde Rancul. Felicidades, feliz cumple, querido Mario.
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0: Bien ahí, uno de los primeros temitas solicitados en la noche es este. Son los comentarios de que está andando muy bien este muchacho, el hijo de Sebastián, Germain Reina. Y ahora, interpretando Herido.

0: Los amigos de La Pampa, La Pampa.
1: Para Gaby. Vamos, Gaby.
0: Vamos, Victorica. Precioso tema pediste.

35 Trici 49 23 67. Todo cuarteto, todo cumbia. Querida mi amiga desde Belville, Juanita. Escuchá, Juanita, lamentablemente no puedo pasar los golpes en esta hora, en este horario, en este programa. Baila, baila, país. Todo cuarteto, todo cumbia. Sino encantadísimo, querida, querida Juanita. Pero no podemos pasar lentos, ni románticos, ni música del recuerdo. Espero que me sepas entender. Sí, de lunes a viernes, porque claro, estamos acostumbrados a escuchar por ahí algún que otro tema de los golpes, o de los ángeles negros, o de los moros, qué sé yo, Salvatore Adamo, José Vélez, Perales, etcétera, etcétera, pero eso va de lunes a viernes de 7 a 10 de la noche aquí para Belville. Pero ahora, para la cadena nacional, todo cuarteto, toda cumbia, toda la movida tropical y popular. Querido Claudio, buenísima la radio, claro que sí, pasá saluditos, un saludito grande, grande entonces ahí para Juanita de Belville. Y también el saludito grande para el Amore, para el Lichi.

0: De la noche, 42 minutitos. Volvemos a Córdoba rapidito, porque llegará. A ver. ¿A quién lo tenemos? A Piti. Llega Piti. Ah, bueno. Sensacional. Llegó rapidito.
1: Más que bienvenidos a la grabación en vivo del primer material discográfico del Piti Murúa. ¡Va como loco!
0: Va como loco. Como el nombre del programa que hago de lunes a viernes aquí para Belvín por la 99.9. Va como loco con Jilguero. Tu misterioso alguien. Versión en vivo. Va como loco Piti Murúa. Para vos, pichón. Vamos, Diego Quinteros.

0: Muy buenas noches, Claudio. ¿Cómo estás, Capos? Estamos en sintonía. Como cada domingo, te vamos a estar haciendo el aguante con la familia. Te voy a pedir el tema de Rodrigo y Voló, Voló, si puede ser. Y mando los saludos a Marta de Selva, Marta Bancú, las Tres Marías de la Pampa, Mari de Victorica, Johnny de Guzmán, Serafín de Bariloche, Omarcito de Río Tercero y Gustavito Igori Familia. Bendiciones para vos y toda la audiencia. Que tengas un excelente programa y buen comienzo de semana, Claudio.
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0: saluditos a las chicas de la Jerónimo del Barco, Melville.
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0: Cortinita, breve cortinita musical para repasar el WhatsAppiro, el genérico y el alternativo. Gracias, gracias por el príncipe Germain Capo. Saludos a Mari de Victorica, al Doc, a Igor y familia. Bien ahí, saludos de los vigiladores desde Río Tercero. ¿Puede ser algo del Seba ahora, monstruo? Claro que sí, por supuesto. Ya pasamos del pequeño, de su hijo. Ahora que se venga el papá, grande Sebastián, siempre recordado por toda su gente. Amigo, amigo, amigo, chiflanos, cuando salga lo nuevo de Los Reyes del Cuarteto, Los Reyes del Cuarteto, arriba el 071. Celo, celo, que finaliza en 1071. 1071. Qué numerazo, el 071. Y aguanten Los Reyes del Cuarteto.
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0: Hola Claudio, buen comienzo de semana. Tema, algo de sabroso. Gracias, besos. Silvia, Silvia querida, le mandamos un saludo grande. Silvia, si no me equivoco, es de Ciudad de Belville, desde Belville, Córdoba, Argentina, capital nacional de la pelota de fútbol. Vamos querida Silvia. Hola, hola, muy buenas noches, Claudio. ¿Me pasarías un tema de Andrés, el ángel catamarqueño, Reyes Magos? Soy Pato, de Río Negro, General Roca. Qué bien, la gente de General Roca, Río Negro. Le mandamos un saludo grande a todos, pero por supuesto, claro. A ver, ¿se viene un nuevo audio? ¿Nuevo audio? A ver, a ver, a ver.
2: Hola, Claudio, ¿cómo estás? Buenas noches. ¿Cómo estás, amigo? Bueno, te cuento, yo estoy acostada, estamos recuperando el trasnoche del viernes y sábado, así que acá estamos en cama, escuchando la cadena, tranqui, pero bien, todo bien.
0: Bien.
2: Rey, yo te voy a pedir algún temita de lesión de Huguito Flores, ¿me puedes pasar algo? De Huguito Flores, te voy a escuchar. ¿Andamos bien? Yo tranqui. Como te digo, acostada escuchando. Bueno, Rey, te mando besos y cuídate. Saludo a la cadena.
0: Bien ahí, qué lindo, descansando, descansando, muy bien, querida Marta, te mandamos un gran saludito, ahí, sintonizando la radio, siempre nuestra mejor amiga la radio. Hola, hola, soy Ramiro, Ramiro de Bernasconi. Hola Ramiro, ¿me pasás mi Córdoba linda para las Tres Marías? Muchísimas gracias. Bien ahí, qué temazo del negro Sebastián. Ahí está, qué lindo, qué lindo, qué lindo. Un saludito grande para toda la gente linda de Hacha. Bien ahí, qué lindo. Bueno, me habían pedido también, me habían pedido, dale que va, temitas nuevos. Y bueno, estuvo saliendo ese temazo que hace el Nino. Te lo dije, voló, voló, Rodrigo Alejandro Bueno. Vamos llegando a la primera.

Yo me acosté un ratito previo a comenzar mi programa. Me acosté tipo 9:30 de la noche. Me dormí 2 horitas. Te soy franco, te soy sincero. 2 horitas son 2 horitas, ¿eh? Te vas, sos del potro.

guardias, vigiladores, policías, amigos panaderos. El maestro. Temita. Y haré el amor. Sello Leader Music.

Colonia Carolla, Río Tercero, San Francisco, Embalse, De la Cruz, Calamuchita, Freire, Río Ceballos, Villa María,

¡Qué grande Antonio! Lo dice mi amiga Nélida. ¡Eres un crack! Bien ahí, queridos amigos, ¿eh? ¿Cómo la estamos pasando? Los Reyes del Cuarteto, ¡qué lindo! Estamos haciendo el breve micro de la cumbia, el paso de la cumbia, por supuesto. Los amigos están ahí en camarines, ahí se está bajando Antonio Ríos, ahí se está bajando, ahí se está cruzando con su par, su colega del grupo La Contra. ¡Bienvenido, La Contra!

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0: Sabroso, sabroso, sabroso.

Porque vos lo pedís, vos lo tenés. Ya la 1 de la mañana, 25 minutos. Seguimos

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3: Siguen saliendo solicitados, temitas programados. Dale, dale, Andrés, el ángel catamarqueño, Reyes Magos.
4: Queridos Reyes Magos, ya pasaron 12 días y mi regalo aún no ha llegado. Vi en la televisión que el transporte está de paro y otras cosas que mucho no entiendo. Por eso le vuelvo a escribir.

Bien ahí, Pato. De Río Negro. General Roca. Solicitando la mejor música con el Ángel.

Hola campeón, buenas noches. Me gustaría escuchar Hotel California, si es posible. Fabián de Seguridad de Cárcano, un abrazo. Gracias.

0: turno noche. Saludos para vos, trabajando de noche. Saludo grande para Nene Malo. Le mandamos un saludo grande a Nene Malo, a todos los amigos del sur argentino.
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1: Ya se viene en un ratito Sebastián, ese lindo tema, mi Córdoba linda. Un saludo grande, Ramiro.
2: Hola, campeón, buenas noches. Me gustaría escuchar Hotel California, si es posible. Fabián, de seguridad de Cárcano, un abrazo. Gracias.
1: Muy bien, amigo.

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1: Así es, señorita, usted lo ha dicho. Y llega otro solicitado, elegido, programado al 3513-4923-67.

0: Ya a la 1:00 a.m, 44 minutos.
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0: Hola Claudio, soy Irma de Río Tercero. Pasame algo lindo de Sebastián o del hijo Germaín. Gracias, un gran abrazo. Muchísimas gracias, chicas. Bien ahí los muchachos, todos en sintonía. Un saludo grande para Silvia de Belville. ¿Qué más tenemos por aquí?
2: Hola, qué linda que está la radio. Toda la música está hermosa. Me vine a la cama a escuchar la radio. Y quiero que me pases un tema, si se puede, Germaín. Un besito, que tengan hasta las 3, te escucho. Y que descanses. Besito, chau chau, Graciela de Río Cuarto.
0: Graciela de Río Cuarto, qué lindo. Estuvo hace poquito, ahora el fin de semana, Germaín, ¿verdad? Claro, precisamente. Dicen que metió algo así como 3.000 personas aproximadamente y un cachito más también. Está andando muy bien el hijo del recordado monstruo Sebastián Germaín. Te mandamos un saludo grande, Graciela, y aguante el imperio, Río Cuarto. También estuvo ahí en Las Higueras, pegadito, bien cerquita de Río Cuarto. Alegrísimos, ¿o no? El amigo Pablo Martín, el Chuni Arnaudo. La chica del Uber me ha vuelto loco, me ha conquistado la chica del Uber. Le mandamos un saludo grande al amigo Chuni, al dúo Alegrísimos, por supuesto. Y escuchamos al Chuni todos los días, el siestero por Cadena Alegría, desde Córdoba y para todo el país. Bien ahí, ¿qué más dice por aquí? Te saludé en el programa del Samu hoy. Pasa tic-tac por Sebastián. Soy Nini Malo, trabajando como todas las noches desde Viedma, Río Negro. Gracias, Claudio. Pero muchísimas gracias a vos, querido amigo y oyente, el gran Nini Malo. Bien ahí. Tic-tac hace mi corazón. Es del disco Arriba los Corazones, año 1995. Gracias, querido Nini Malo. Ahí está, ese es. Muchas gracias, hermano. Dice por acá, ¿quién es? Ramiro. Bien ahí, querido Ramiro. Ramiro es de, si no me equivoco, Bernasconi. Puede ser, Ramiro, de Bernasconi. Y salía Sebastián, esa linda cumbia, mi Córdoba linda. ¿Qué más? A ver. ¿Me podrías pasar el tema de Poca Plata? Lo escribí en un boleto. Está buenísimo ese tema. Yo lo he escuchado en la cadena. Poca Plata, lo escribí en un boleto. ¿Cómo está pasando la segunda hora? Rapidísimo. Y ya voy a estar también con los alfiles, medallita. ¡Qué lindo! Sigo con los solicitados, elegidos, programados en la noche.
3: Ajá.
0: Mujercita, qué pena me das, Sebastián.

0: La fiesta de la pelota en Belville, los Tequis, LBC y Euge Quevedo, domingo 22 de noviembre, predio del ferrocarril Belville.
1: Ajá.
0: Ajá. La Muela, Eugenia Quevedo, Quesito, la banda de Carlitos, los Tequis, el carnaval jujeño, el domingo 22 de noviembre, predio del ferrocarril Belville.

0: unos ricos salamines de la colonia. Aguante Colonia Carolla. Ajá. Saluditos a quienes nos escuchan a través de FM 95.9 Madariaga, Buenos Aires. ¿Qué más? Saluditos para toda la gente de Santiago del Estero, de Victorica, la gente de Rucané La Pampa, Rancún La Pampa, la costa Miramar en FM 102.9 en Buenos Aires, a los amigos oyentes de Pehuajó, General Madariaga, Buenos Aires, Comodoro Rivadavia y muchísimo más. Vuelve Sebastián, muy solicitado esta noche. Tic tac, tic tac.
1: En vivo.

gusta de Germaín, Mentías. Mentías. Me parece que va a quedar para después de las 2. Después de los anuncios publicitarios de las 2. Así sale completito y no se corta.

si hago tiempo. A ver, así lo metemos ahora a Germaín Mentías. Llega justito. Dale, Germaín Reina. ¿Se viene? Ahí está su tema, Mentías.

Próximo sábado se presenta en la vecina Marco Juárez. Este artista con la banda. Gracias, Jilguero. Te sigo hasta las 3 y más allá. Cartón chino. Para mí. Ahí ya. El número 1. Omar.

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Bueno, 2:15, la última hora del programa. 35, 37, 51, 38, 35, repito, 35, 37, 51, no, nada que ver. Nada que ver, este número, no lo anoten, no lo agenden, es 35, 37, 66, 93, 80. El número que les di anteriormente es de otro programa de radio, pero que sale aquí para Belví. Claro que sí, los fines de semana. Bueno, entonces, en cuestión, el número alternativo, como segunda opción, aquellos que no tienen el de la cadena Alegría, pueden agendar el 35-37, es característica de Belví, aquí donde estoy yo, 66-93-80. Y el que siempre les doy, el genérico que me dejó el queridísimo Chuni, Pablito Martín, el Chuni Arnaudo. Vos, Jilguero, pasá este número para toda la audiencia de la radio, sábados y domingos, haciendo, claro que sí, el Baila, Baila País. Baila, Baila País con Jilguero. Chuni me dijo pasá el 35, 13, 49, 23, 67.

poca plata lo escribí en un boleto. En un ratito, Gary, Super Enganchados. 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

Proyecto Truncado, Santa Cruz, San Luis Capital, Río Turbio, Santa Cruz.

0: 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Esquel, Chubut. 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

0: Volvimos, vamos Belville y baila país. Poca plata es la que tengo en el bolsillo, jajaja. Quédate tranquilo, Omar, porque yo pienso que estamos todos en la misma situación, ¿eh? Todos atravesando este difícil y caótico momento que no nos alcanza el dinerizo ni para cubrir nuestras cuentas básicas. Ay, ay, ay, ay, ay. Menos mal que aquí en la radio no se habla de política. Ni nada, nada. Lejos, lejos todo eso. Pero bueno, hay que ser realista, ¿verdad, Omar? Próximo año, y estamos a menos de un año y medio de elegir nuevas autoridades, ¿no? Municipales, provinciales y nacionales. Al menos aquí, bueno, en Belville se vota y se elige intendente, jefe comunal el próximo año, mes de diciembre. También se elige gobernador de la provincia el próximo año. Y también se elige presidente el próximo año. Bueno, vamos a escuchar un audio y después nuevamente vamos a continuar con la música.
1: Buenas noches, te habla Esteban de acá de Miramar, provincia de Buenos Aires. Quisiera saber si tenés el tema este de Sergio Denis, algún tema de Sergio Denis, dedicado para Liliana Tover de Pellegrini, de parte Esteban de Miramar. Abrazo grande, hermosa la música que están pasando.
0: Bien ahí, querido amigo Esteban, te mando un gran saludito para vos y para todos los amigos de Miramar. Mira, yo cuando arranqué este espacio, el programa que es nuevito, Órdenes de Chuni, nada de música latinos, ni románticos, ni recuerdos. En la hora anterior también me pedían Los Golpes, me han pedido Los Moros, me han pedido algún que otro latino o romántico, o música del recuerdo. Si no, yo con mucho gusto hubiese pasado Sergio Denis, este gran artista argentino. De hecho, yo aquí en la ciudad de Belville, de lunes a viernes, de 7 de la tarde a 10 de la noche, hago mi programa Va Como Loco. Y bueno, yo aquí para Belville, en mi programa, que no sale para la cadena a nivel nacional, sale para Belville y toda la zona de influencia, yo ahí le meto. Casualmente me piden siempre Sergio Denis aquí en Ciudad de Belville, así que bueno, espero que me sepas comprender y entender. Yo por mí les pasaría, pero viste que debe ser por el formato, que bueno, somos una radio tropical popular a nivel nacional y hay que pasar todo lo que es cumbia, cuartito, toda la movida bien popular, ¿no es cierto, querido Esteban? Porque seguramente si yo te paso Sergio Denis, después se van a ir sumando y acoplando nuevos oyentes y se van a ir pidiendo, y bueno, entonces a mí pasame a Valeria Lynch, y yo quiero Sandro. Ay, rosa, rosa, tan maravillosa como caraviosa. Entonces Chuni me dice, cero, cero, cero toda esa música, No es que no sirva, no es que sea mala, la música es bella, pero para pasar al aire, imposible, sino con mucho gusto. Claro, eso, que no decaiga, me dice la gente. Claro que sí, y los reyes del cuarteto que van a llegar dentro de un ratito. Ahora, poca plata, lo es que

los chacales. Saludos a la gata Noelia. Miau, miau, miau, te dicen la gata. Está haciendo una nueva reversión de miau, miau, miau, te dicen la gata. Noelia Martínez, Córdoba Capital.

0: 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Qué lindo, qué bueno, qué bueno. Un saludo grande para Nini Malo, trabajando, el amigo trabajador, trabajador, trabajador del volante. A ver, se vienen los enganchados de Gary.
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0: ¿La niña?

Él anda diciendo los Rizzis. Después, bueno. Gracias, amigo operador. Yo arranqué allá a mis 14 años en Villa María, en este maravilloso mundo de la radio. Iba al secundario y arranqué con la radio, precisamente.

Mario, saluditos a San Carlos Mendoza. Así que soy un crack, sos un crack. Hola, Ramón. Los Rises del cuartito. Por supuesto, que se vengan los muchachos de la provincia de Buenos Aires. Los Rises, él anda diciendo. Hora 2:35. Hora Toro. 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Claudio Jilguero, Barrio Nuevo.

0: las tardes yo salgo a vender pan casero aquí en Belville. Y hay que ganarse el pan. Hay que buscar la moneda dignamente. Sin joder ni molestar a nadie.
1: Hola. Qué linda que está la radio. Toda la música está hermosa. Me vine a la cama a escuchar la radio. Y quiero que me pases un tema, si se puede. Germaín. Un besito, que tengan hasta las 3, te escucho. Y que descanses. Besito, chau chau, Graciela de Río Cuarto.
0: Bien ahí, Graciela de Río Cuarto, qué lindo. Hay más, a ver, ¿qué dice por aquí?
2: Hola, buenas noches, soy Gabriel de Villa María. Estoy escuchando la radio, que está muy buena. Saluditos.
0: Bien ahí, tenés una voz de locutor tremendo, ¿eh? Fenomenal. Qué grande, Gabriel. Soy de Villa María, escuchando la radio. A ver.
2: Hola, buenas noches. Soy Gabriel de Villa María. Estoy escuchando la radio, que está muy buena. Saluditos.
0: Toma, qué bien ahí, Gabriel. Un saludo grande, querido Gabriel. ¿Podemos decir o no, Pichón? Yo también ahí me crié en Villa María. Pasé unos años maravillosos de mi adolescencia. Ponele pausa un ratito ahí a Camino Sin Control de Jorge Muñeco Daniel, el ahijado de la Mona Jiménez. A ver, me fui a vivir a Villa María para que hago memoria rapidito. Un breve recuerdo ahí en el anecdotario. 1990, ingresamos al hogar agrícola Justiniano Pose en Morrison. Ahí estuvimos 2 años, 90, 91, porque se cierra en el 92. El hogar que depende de la curia, de la diócesis de Villa María, precisamente. El hogar que se llamó Hogar Agrícola Justiniano Pose. Un hogar sustituto. Y bueno, así yo ingresé cuando tenía más o menos 12 años, yendo para los 12 años más o menos. Así que bueno, y 90-91, Morrison. Y desde el año 92 en adelante, y por muchísimos años, ahí me crié en Villa María. Nos llevaron a vivir a Villa María, porque cuando se cierra el hogar grande en el campo de Morrison, abren 2 mini hogares, se puede decir, como para resumirles a ustedes, uno en Ballesteros y otro en Villa María. Y yo me fui a vivir a Villa María, y ahí, bueno, hicimos parte del secundario, primero, segundo, tercer año en el ISA. ¿Qué significa la sigla ISA? Instituto San Antonio, ahí cerquita de la catedral. Y bueno, ahí comencé a trabajar y a formarme en el maravilloso mundo de la radio. 14 años, y bueno, FM Comunidad 97.5. Qué lindo, esos años vividos ahí en Villa María, Villanueva. Cuántos recuerdos. Después trabajé ahí en el festival, Nacional de Peñas, en el anfiteatro Hernán Figueroa Rices de Villa María. Así que te mandamos un gran saludito, querido Gabriel. Me encanta la vecina ciudad de Villa María, y yo estoy aquí ahora viviendo en Belville, capital nacional de la pelota de fútbol. ¡Aguante, Villa María!

lindo tema, Graciela. Que Dios te bendiga mucho a vos y tu familia. Arriba, Jovita. Adelia María.

0: ¡Qué lindo! Bueno, bueno, qué lindo que le estamos pasando con otra, Eugenia Quevedo, es otro de los solicitados, es otro de los programados. La hora 2.45 ya, 2.45, por favor.
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1: Por supuesto, y que se hagan agua los helados, como dice ese dicho popular. Un saludo grande, Gabriel. Otro saludo grande para vos, Ramiro. El saludo grande para Nini Malo, para todos ustedes. Yo me perfilo más, me identifico más, soy de la radio de la vieja escuela. Yo cero streaming, cero por decirte, ¿viste? No tengo nada en contra, pero bueno, es mi costumbre y es mi forma de ser. Listo, listo, gracias, hermano. Un saludo grande, Ramiro. Ya se viene la muela. Euge Quevedo, que va a estar en Melville en el mes de noviembre, y todo el carnaval jujeño de la mano de los Tequis y Euge Quevedo y Quesito, la LBC, en la fiesta de la pelota aquí en Ciudad de Belville. Yo soy de la escuela, de la vieja escuela de radio. No me gusta hacer transmisiones en Facebook ni en Instagram. Tengo mis cuentas de, obviamente, de, porque hay que tenerlas, viste, ahí en el celu, pero no les doy ni bolilla, te soy sincero. No me gusta nada de eso de hacer vivos ni nada de eso, simplemente hacer radio. Siempre me manejé así solito, operador y locutor. Nunca tuve operador yo. Pero la radio clásica es así, ¿viste? Claro, la radio es con operador y el locutor ahí en su sala de locutor, los divide el vidrio, tenés la sala de operador y la sala de locutor. Pero bueno, yo cuando arranqué me tocó hacer de operador. Cuando yo tenía 14 años en Villa María me tocó operar, no soy médico, operar musicalmente a muchísimos locutores en Villa María, claro que sí. Y después, bueno, me largué solito. Yo era mi propio operador. Yo, Claudio Jilguero Barrio Nuevo. Cada loco con su tema.

0: Buenas noches, amigo. Recién comí con vos, escuché el eco, estoy dentro del baño. Me mudé el viernes, sábado, un par de cosas, hoy terminando, ahora después del baño, cuando condiciones, soy Raúl de El Bolsón, pero soy originario de General Roca, toda provincia de Río Negro. La comarca bolsonera, paralelo 42,
1: Santa Cruz,
0: cerca de Chubut. Paralelo 42. Te mando un abrazo enorme. Hermosa tu compañía. Hermosos los mensajes que llegan de la gente. Así que acá en sintonía. Y hoy, a partir de hoy, totalmente fanático de tu programa. Y de esta emisora, obviamente. Abrazos y bendiciones. Desde que lo conocí, soy mi compañía. En la tarde y más que nada en las noches, en estas horas. De parte de Raúl, Brisa, mi hija, Dafne, mi nieta, se escucha de como estoy dentro del baño, organizando la mudanza. Y un saludo muy especial para toda la gente de General Roca, provincia de Río Negro. Hermosa la música, qué bonito. Por favor, escuchá esta música. Gracias por todo, ¿eh? Gracias, gracias, gracias, gracias.
2: ¿Se acuerdan de...? ¿Se acuerdan de Río Negro? 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

0: Nos vamos yendo, nos vamos despidiendo con Sebastián, Germain, Huguito Flores, Guaracha Santiagueña. Gracias, amigo, por tus audios. Y gracias a todos ustedes, queridísimos oyentes de la cadena Alegría Córdoba.
1: Todas esas canciones.
0: De mi parte vuelvo, Dios mediante, próximo sábado a las 12 de la noche. Próximo sábado.

0: Gracias. Los aplaudo de corazón. Fuerte el aplauso. ¿Termain?
1: Chau, amigos. Te he prometido Huguito Flores. Yo les prometo volver el próximo fin de semana. Esto es Baila, Baila País. Mi nombre es Claudio Jilguero, Barrio Nuevo, de 12 a 3 de la mañana, fines de semana.

0: Muchas gracias.
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1: 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No, nadie tiene ningún problema, están todos tranquilos los chicos.

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0: ¡Eso! ¡Muchas gracias!
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0: ¡Fuerte el aplauso!
1: Gracias.
2: Gracias, muchas gracias. Gracias a todos.
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1: Este realizado comienza más o menos así. Escucha.

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0: ahí estaba cumpliendo con Celia con ese tema que estaba pedido. Para recordarlo ahí a su papá.
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0: 2 años de su partida.

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0: Muchas gracias, loco. Por el respeto. Gracias. ¡Grande! Fran, los amigos de Cruzando el Charco con nosotros.
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0: Muy buenos días, muy buen lunes para todos, para todas. ¿Cómo están? Fresquita la mañana, realmente muy fresquita, diríamos, ¿eh? Muy, pero muy, muy fresquita. Ha caído, no sé si una helada, pero bajó mucho la temperatura durante la madrugada. Se notó, por lo menos desde ayer a la tarde, que estaba ya descendiendo muchísimo la temperatura. Un grado en estos momentos, la sensación térmica, un grado bajo cero. Se siente el frío de esta mañana cuando ya habíamos decidido en algunos casos ya guardar algunas camperas muy abrigadas. Bueno, esto capaz que ya te está ocupando el lugar, guardarlo. No guardes nada, no guardes ese bufandón que te ocupa un montón de lugar, porque es posible que en unos días lo estemos requiriendo, por lo menos en las mañanas tempranito, ¿eh? Esta semana va a ser así, por lo menos esta semana. La semana que viene aparentemente se va a sentir un poquito más la llegada, la pronta llegada de la primavera, porque las mínimas van a estar un poco más altas. Voy a saludar como siempre a todo el equipo de Info Chucao en vivo. En los controles, Jorge Ocampo, en producción, Ada Ullelo. En las redes está nuestra compañera Luz Canderle. En el móvil está Roberto Corral, que ya salió a recorrer las calles desde muy tempranito. Hoy Bolsón toca, así que hoy estará por nuestros pagos, estará por aquí nomás. Y trabajando en el portal, Esteban Veiga. Muy buenos días, ¿cómo va?
1: Buen día, Sole. ¿Cómo va? Qué fresquito, la verdad.
0: Sí, tremendo.
1: Yo también estaba en la misma... Primero, no me tiren fresco el lunes, porque para que me cuesta arrancar el lunes. Abro la puerta, yo quería arrancar la semana en primavera y la arranqué en invierno. Así que ahora está el solcito, pero cayó un poquito helada y todo, ¿eh?
0: Sí, un poquito, sí.
1: Finita.
0: Sí, pero estaba, no sé, se notó como mucha diferencia, sobre todo porque la alta había estado muy alta, entonces capaz que es eso. Hoy vamos a llegar a 16 grados.
1: Claro, calor.
0: Te pasa eso, por ahí tenés una temperatura muy alta y a la noche baja 2 bajo cero y bueno, claro, ahí estamos. Y todos los que habíamos dicho, bueno, ya está, no compramos más leña porque ya no va a hacer falta. No picamos más con esto, ya está, ya vamos cerrando. ¿Sabes que no? ¿Sabes que todavía hay que tener ahí un resabio, un resguardo de leña? Porque puede ser que...
1: Además, por ahí octubre te manda una también.
0: Sí,
1: Venir distraído, pisteando como un campeón y decís, bueno, a ver la leña, ¿dónde está?
0: Algo, incluso hay noches que a mí me parece maravilloso, en verano, en las que refresca. No sé si para prender la leña, pero que refresca lindo y te tapas un montón.
1: Es que yo me acuerdo que es de la... Cuando llegué acá, a Pueblo, lo que más me hizo bien fue eso.
0: Sí, el descanso que te da.
1: Poder, esa bajada de temperatura a la noche, que decís, mirá qué bien organizado está todo acá.
0: Sí. El descanso a la noche es algo que solo los patagónicos lo entienden. Y no así, no sé, en la zona... Meseta Río Negrín, en algunos lugares donde la temperatura no baja.
1: No afloja, tuviste 35 y por ahí son las 2 de la mañana y tenés 29:30.
0: Y mosquito, ventana abierta, no sabes ya qué hacer, porque es una cosa que no hay con qué. Algunos mantienen los ventiladores, ¿no? Y acá, la verdad, que ese fresquito de la noche, ya poder taparse para mí es una belleza.
1: Sí, totalmente de acuerdo,
0: noche,
1: claro.
0: Hermoso. Bueno, muy buenos días a toda nuestra audiencia, como siempre, y te recordamos un grado la temperatura a esta hora, un sol muy lindo. A algunas personas les agarra también, ¿no? Eso de que ventanas, todo a ventilar, te sacan frazadas. Bueno, lunes, qué sé yo, y hay que sacar todo y enseguida...
1: Y te tenés que ir también vos, porque quedás adentro de la casa, te...
0: Ya carece de sentido esa fiaca matutina.
1: No, claro. Es cuando o estás ahí haciendo fiaca y viene y con el trapo de piso y levantás.
0: Claro. Ya está.
1: Sí,
0: ya está. Es como cuando, en lo mejor, en lo que vos estabas ahí en ese último descanso, ya está.
1: No,
0: como,
1: basta.
0: Hay que arrancar. es como a veces cuando estás internado te pasa eso, ¿viste? Que a la noche vienen los controles, que te toman el control y bueno, no te queda otra.
1: Pero mundo hospitalario, sí.
0: Es tremendo, ¿no? 7:30 de la mañana que llega todo lo que es limpieza, desayuno, controles. Y vos decís, no, Pero estoy bien, ya déjame así que estoy bien.
1: Y te vas aprendiendo todos los horarios, quién llega.
0: Sí, claro. Sí, totalmente. Bueno, mandamos un saludo muy grande porque en algunos casos, en algunas oficinas y donde pueden, se escucha InfoChucao en vivo.
1: Sí.
0: Sí, así que a veces en vacunación, a veces en algunos sectores de enfermería, donde se puede. Así que les mandamos un saludo muy grande a todos
1: Por
0: los trabajadores.
1: Supuesto,
0: sí. Y trabajadoras. También a las voluntarias que hacen y voluntarios que hacen un trabajo maravilloso, y recordamos que siempre están buscando gente que quiera sumarse al equipo de voluntarias y voluntarios para hacer ese trabajo tan amoroso, ¿no? De recibir en ropa, de acomodar, de atención del kiosquito, de atención en las salas. Así que bueno, si tenés un ratito, ahora que va a empezar a repuntar a la mañana la temperatura, y tenés ganas de hacer algo por otros, acercate al voluntariado del hospital, que siempre hace falta una manito.
1: Y podés empezar aprovechando el cambio de temperatura, va juntando ropa, decís, bueno, sí, esto por ahí ya es para lavar, el último arreglito, y lo llevamos. Para
0: también, totalmente.
1: Otro. Primero lo lavamos,
0: sí, totalmente.
1: Lo arreglamos bien.
0: Sí.
1: Que quede bien, y si vemos que está ok, doblamos, lo ponemos con mucho amor y lo llevamos.
0: Sí. Yo digo, si vos lo seguís usando, sí, no hay que regalar aquello que ya no, no. Si vos lo hubieras seguido usando, pero te quedó chico,
1: claro,
0: no sé qué.
1: Está ok.
0: Está ok. Si vos decís, che, esto ya no,
1: entonces no.
0: Entonces no, ni para uno ni para nadie.
1: Exactamente.
0: ¿Sí? Se usa para trapito. Siempre hace falta algún trapito en alguna parte de la casa.
1: Si las zapas no las usás porque no, y ya no puedo salir con esto, bueno, no podés salir vos, no podés salir.
0: No puede salir nadie.
1: Claro, es el mismo criterio.
0: Sí, es así. Si están para usar, bueno, se pasan para que alguien más las aproveche. Y me parece que está bueno esto que se ha impuesto desde hace unos años a esta parte, esta corriente de reutilizar la ropa, ¿no?
1: A través de la segunda
0: mano, le ponen distintos nombres, algunos más cancheros.
1: Yo conozco como Feria Americana, no sé si estamos hablando de lo mismo.
0: Feria Americana, segunda mano, pero algunos le dicen ropa vintage, second hand. Hay tantos nombres que tienen, ¿no? Y que en realidad es la pilcha usada que se sigue circulando, que está perfecto.
1: Claro.
0: Porque está en excelentes condiciones y porque además la industria textil genera una cantidad de residuo sobre todo estas como de uso de consumo masivo, ¿no? Que se genera.
1: Sí, porque acá la industria textil nacional
0: no sería el caso.
1: No sería el caso.
0: Es una de las que peor le está yendo, ¿eh?
1: Pues claro, es la que se ve afectada directamente, por ejemplo, con la apertura de las importaciones, porque ahí sí la cuestión directa con lo que llega. Simplemente con lo que llega desde China, ahí ya con eso solito.

0: porcentaje de trabajo en negro
1: Sí.
0: y a veces, en muchos casos, con talleres clandestinos y demás. Eso también forma parte de la industria textil, más no es todo.
1: No, muchas
0: Pero,
1: marcas de
0: no,
1: renombre,
0: claro.
1: muchas marcas.
0: Claro.
1: Sin ir más lejos, la ex mujer de un expresidente, ¿no? La ex mujer de Mauricio Macri, Aguada, la marca Aguada es una marca carísima de ropa femenina, pero carísima de esas primeras líneas que supo tener talleres clandestinos.
0: No sé por qué no me
1: Pilchas
0: sorprende.
1: que fundamentalmente hacen a la cuestión de, digamos, la marca como un bien
0: De
1: de
0: prestigio,
1: prestigio
0: claro.
1: fundamentalmente, digamos, porque la calidad puede ser similar a otras calidades, ¿no?
0: Claro. Bueno, sí, es cuando. Pero viste que eso es algo que se repite. ¿Te acordás cuando empezaron a inspeccionar los locales gastronómicos de Maru Botana y estaban todos enganchados?
1: Ah, sí. Ahora volvió a saltar hace poco toda una situación con el padre de Tini. Viste que el papá de Tini parece que le manejaba los números, no le daba ni pa' un chicle. Bueno, entre otras cosas, había una situación con unos
0: Chicos.
1: locales que le alquilaba a Maru Botana y que Maru dijo: "Che, de ese yo no me colgaba, ese era el padre de
0: No, pero espera.
1: Tini". Así que, qué feo cuando se sacan esas miserias. Así, che, ¿cómo no te va a resultar el negocio si te colgás de la luz?
0: Pero con la que tienen además,
1: Con la
0: ¿no?
1: que tienen,
0: Con
1: con
0: la
1: la
0: que
1: que tienen.
0: tienen.
1: Sí,
0: ¿Qué
1: sí, sí, sí.
0: queda para el resto de nosotros, los mortales?
1: ¿Sabes qué me parece además muy doloroso? Que el discurso que mantiene esa gente es de si te esforzás, si vos
0: Ah, no, claro, el
1: trabajás,
0: mérito, la
1: salís adelante,
0: meritocracia, claro,
1: totalmente.
0: sí.
1: Es porque no te esforzás. Mientras tanto, se cuelgan de la luz
0: Bueno, ellos hacen un esfuerzo para colgarse.
1: y no pagan millones.
0: Tenés que tener la caña de 2 metros,
1: Sí.
0: tac, la enganchas, eso es todo un esfuerzo.
1: Tremendo, me parece tremendo, porque es algo mucho más común de lo que uno
0: Por
1: cree, ¿eh? Mucho más
0: supuesto, por
1: común, pero
0: supuesto.
1: sostenido muchas veces, porque, ¿qué pasa? Si los que se cuelgan en una toma, enseguida cae el dedito moralizador. Esto está mal en todos los casos, chicos.
0: Yo
1: Está mal
0: creo que en
1: ahí, está mal el que no lo paga.
0: yo creo que en algunos casos, es muy personal lo que voy a decir,
1: Sí.
0: ¿eh? En algunos casos está peor que en otros. Digo, el que no tiene recursos
1: Totalmente.
0: está mal, pero es una cosa, y el que tiene para pagarlo y para mucho más y se cuelga, bueno, está mucho peor.
1: Mal está siempre. Después diremos digamos, cuál es el criterio. Mal está siempre porque además aquel que está colgado y que está en una situación de vulnerabilidad, además entra en una doble vulnerabilidad conforme al peligro que eso reviste,
0: Absolutamente.
1: ¿no? Porque de repente
0: Para
1: tiene
0: él y para los de al lado, todo. Es una
1: todo.
0: cosa tremenda.
1: Absolutamente
0: Sí.
1: todo. Ahora, aquel que además lo puede pagar, que tiene el servicio, que le pasa, que tiene todos los servicios y que decide aún así colgarse de...
0: Un pesito más. Un pesito más que me ahorro. Bueno,
1: Está bien, pero a vos no te va
0: sí,
1: bien
0: va.
1: porque no trabajás lo suficiente.
0: No, claro.
1: Bueno,
0: Pesito
1: por
0: más.
1: ahí hay que empezar a desandar, chicos, esos discursos, ¿sí? A permitirse charlarlos, a permitirse, porque si no generalizamos y... Todo está mal, la política está mal, bueno, pero cada uno desde su lugar también saber qué cosas vamos llevando más o menos bien y qué cosas nos estamos colgando.
0: Sí, nos estamos colgando, exactamente.
1: ¿Qué sé yo? 9:15, seguramente en algunos minutos más tarde vamos a estar en contacto con nuestro compañero, pero vamos a invitarlos, como siempre, a todos a entrar a infochucao.com. Cuya nota principal tiene que ver con uno de los temas más importantes por estos últimos días para los argentinos y argentinas.
0: Mirá, me pusiste en
1: No
0: una,
1: sé,
0: me
1: no
0: pusiste
1: sé.
0: en una, porque sí, por supuesto que te referís al tema Malvinas como tema que engloba, y por supuesto que sí, que todos estamos muy atentos a lo que suceda, más si empiezan a buscar aliados del tipo y del tono de Trump. Luego podríamos charlar largo rato, cuánto les interesa realmente aquel que no está, que el 13 del mes no tiene para ir al súper y no le alcanza, y le decís: Malvina, sí, tenés toda la razón del mundo,
1: Sí.
0: pero ¿qué hacemos con esto, no? Primero.
1: Sí. Pero no, Está bueno esto que vos planteás, me parece, está re interesante. Igual no sé si en el foro íntimo desplaza

0: Un tema al otro. No estoy llenando la heladera,
1: No,
0: estoy
1: no,
0: esperando poner un
1: no,
0: plato,
1: no.
0: pero hay una cuestión ahí.
1: Yo creo que lo de Malvinas, y por eso no es inocente que
0: Sí,
1: el
0: no.
1: presidente se haya aferrado con uñas y dientes al tema, sí creo que convoca a gran parte de la población, a unos más que otros, y después cada cual le pondrá la prioridad. Pero ¿cuál es la cuestión? Hay un dicho que yo no lo voy a decir del todo popular, pero que empezaba diciendo, éramos pocos,
0: Ay, sí.
1: bueno, éramos pocos y el señor presidente de Estados Unidos de Norteamérica, Donald Trump, el multimillonario además, dijo, bueno, voy a intervenir porque se ve que me están necesitando.
0: Están ahí tan solitos al sur del
1: Y
0: mundo.
1: claro, tan solo, pa. Y como sheriff del mundo, como se puso muchas veces a Estados
0: Sí.
1: Unidos a resolver problemas que nadie lo ha llamado, y aquí quiero hacer el primer asterisco, recordemos que Estados Unidos siempre estuvo inclinado hacia el lado de Inglaterra, ¿no? Dicho esto, salió a decir, bueno, miren, si hay un conflicto bélico entre Argentina e Inglaterra, nuevamente por Malvinas, esto sería un desastre. Dijo, con esos clásicos paños de que vos decís, bueno, tengo este paño para apagar el fuego y el paño tenía nafta en vez de agua. Entonces, claro, vas a ponerlo, pones arriba de una llamita chiquita y le haces
0: Claro,
1: un
0: ya está,
1: doble de grande.
0: sí.
1: Lo cierto es que ahora sí. Hay un viaje de nuestro presidente Javier Milei a Nueva York y uno de los temas de agenda, aunque no lo podamos creer, es, digo, que no lo podamos creer viniendo de este presidente, de Javier Milei me refiero, es poner en agenda con intervención de Estados Unidos el tema Malvinas para hacer el reclamo ante la ONU. Esto que el reclamo ante la ONU, Argentina lo viene haciendo, no es
0: Desde hace
1: algo
0: años,
1: nuevo, no
0: no.
1: es algo nuevo, sí es algo nuevo por ahí para este presidente no era algo que le ocupara en su agenda ni en sus prioridades, pero con esta nueva moda por un lado y por otro lado por la cuestión petrolera abarcando como eje fundamental, bueno, lo ha puesto en escena. Y déjenme 2 segunditos para decir algo que tal vez muchos de nosotros o muchos de ustedes que están del otro lado lo han pensado. No jodamos con esto.
0: De verdad, ¿eh?
1: Ya tuvimos un presidente de facto en aquel momento que se sobregiró con esto porque su imagen venía mal y terminaron mandando a la guerra a los chicos de 18 años. Humildemente, desde aquí, nosotros en nuestro espacio humilde, desde el Bolsón, no se sobregiren con esto porque puede llegar a un lugar que nadie desea. El reclamo, por supuesto, por la soberanía de las Islas Malvinas no tiene que cesar bajo ningún punto de vista. No entremos en una, no nos creamos que somos aliados de Estados Unidos y que porque
0: Porque además el pago va a ser carísimo, ¿eh?
1: y lo pagamos nosotros.
0: Carísimo, carísimo,
1: Nosotros y
0: carísimo.
1: los nuestros.
0: Sí, pero
1: Nosotros y los nuestros.
0: totalmente.
1: Entonces, me parece, digo, más allá de entrar en algún detalle específico que después lo podemos hacer, por supuesto, me parecía como esto, ¿no? En cuanto porque se viene durante todo el fin de semana estuvo el tema Milei, Malvinas, Trump,
0: Sí.
1: esa tríada que me parece peligrosísima y que realmente, como hecho a subrayar, no nos sobregiremos con este tema, me parece como la reflexión.
0: Vamos a estar volviendo permanentemente sobre la agenda de Info Chucao. Te invitamos a visitar el portal, pero ahora que han pasado 21 minutos de las 9, primera pausa, ya volvemos.
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5: Comenzamos el día bien informados, hacemos un breve repaso por las últimas noticias publicadas en nuestro portal InfoChucao.
6: Milei busca apoyo de Trump por Malvinas y prepara su reclamo ante la ONU. Milei volverá a llevar el reclamo por la soberanía de las Islas Malvinas ante la ONU durante su próxima visita a Nueva York, donde también buscará avanzar en una eventual mediación con Donald Trump. El gobierno trabaja además en una agenda legislativa con proyectos económicos y de seguridad mientras negocia el respaldo con gobernadores y legisladores.
5: Juntos Somos Río Negro reunió a sus intendentes en Cipolletti y analizó el rumbo de Río Negro y la situación de los municipios. La mesa de intendentes de Juntos Somos Río Negro realizó en Cipolletti su segunda reunión, encabezada por Rodrigo Buteler, para fortalecer el trabajo territorial y analizar la situación de los municipios. Los jefes comunales respaldaron los convenios por los índices de coparticipación y evaluaron el escenario productivo, energético y laboral de la provincia.
6: Lucía Ferrari, la bailarina de Villa Langostura, que fue elegida entre las 15 mejores del mundo y viajará a Londres. Lucía Ferrari, bailarina de Villa Langostura, dejó medicina para dedicarse a la danza contemporánea y fue seleccionada entre las 15 mejores bailarinas del mundo para una formación de 6 meses en Inglaterra. La capacitación comenzará en abril y la joven busca reunir fondos para afrontar el viaje y la estadía. Su objetivo es seguir creciendo profesionalmente y llegar a integrar la compañía oficial en Londres.
5: Incendio en el Bolsón, un galpón quedó afectado y evitaron daños en una vivienda. Bomberos voluntarios del Bolsón intervinieron este domingo por un incendio en un galpón ubicado en Balcarce y Costanera, en el barrio Obrero. El fuego afectó aproximadamente el 50% de la estructura, pero no alcanzó la vivienda lindera. El operativo comenzó tras un aviso al 911 y contó con la colaboración del personal policial.
6: Río Negro pasó de 400.000 a 700.000 bovinos, las claves de la nueva ley de carnes. Río Negro mostró en Río Colorado el crecimiento de su actividad ganadera con un rodeo que pasó de 400.000 a 700.000 cabezas y una faena local cercana a 170.000 animales anuales. El desafío es avanzar en la terminación, procesamiento y generación de valor en origen. La nueva ley de carnes incorpora categorías para pequeños productores, regula el autoconsumo y refuerza los controles sanitarios y de trazabilidad.
5: Escuelas de Chubut acordaron nuevos protocolos y capacitaciones para docentes y estudiantes. El gobierno de Chubut y el Ministerio Público Fiscal firmaron un convenio para fortalecer la convivencia escolar, prevenir delitos y proteger los derechos de los niños y adolescentes. El acuerdo contempla capacitaciones para docentes, actividades con estudiantes y protocolos de actuación ante vulneraciones de derechos. También incluye acciones vinculadas al régimen penal juvenil y la reinserción educativa y social.
6: El Bolsón cambia las reglas para las cabalgatas turísticas. Así son los nuevos requisitos. El Consejo Deliberante del Bolsón aprobó por unanimidad una ordenanza que regula las cabalgatas turísticas y actualiza los requisitos para los prestadores. La norma unifica disposiciones anteriores y establece exigencias sobre seguros, habilitación, circuitos, infraestructura, guías y sanidad de los equinos. Para recorridos en el área natural protegida Río Azul, Lago Escondido, continuará interviniendo la provincia. La ordenanza regirá tras su promulgación por parte del Ejecutivo Municipal.
5: Fabián Gandón será reconocido en el Senado por su trabajo de malvinización en Chubut. ¿Cuándo es y por qué lo distinguen? El diputado provincial de Chubut, Fabián Gandón, será reconocido el 21 de septiembre en el Senado de la Nación por su trabajo de malvinización y la promoción del patrimonio vinculado a la gesta de Malvinas. La distinción será realizada en el Salón Azul, donde además una ley de su autoría será declarada de interés nacional.
6: Un estudio advierte que la inteligencia artificial puede propagarse como un virus cognitivo y generar dependencia. Un grupo internacional de investigadores propone analizar a los modelos de inteligencia artificial como un posible virus cognitivo, capaz de generar dependencia cuando reemplaza de manera persistente tareas que antes realizaban las personas. El estudio advierte sobre una eventual pérdida de habilidades, aunque destaca que la IA también puede ampliar conocimientos y productividad.
5: Nuevo sistema de energía en Lago Puelo, sumaron una batería de litio para almacenar energía solar. El grupo Lago Puelo de Gendarmería incorporó una batería de litio al sistema de energía solar del puesto con una autonomía de hasta 20 horas. El equipo permitirá almacenar la electricidad generada por los paneles y reducir el uso de una turbina hidroeléctrica artesanal de más de 40 años. La mejora busca garantizar energía para las comunicaciones y las tareas habituales en un lugar sin conexión a la red pública.
6: Un bovino faenado y una pista durante la madrugada. ¿Qué encontraron en un allanamiento en Cholila? En Cholila investigan un caso de abigeato agravado ocurrido en un establecimiento rural de El Cajón, donde un bovino fue muerto de un disparo y faenado. La pesquisa derivó en un allanamiento en el barrio Federal 1, donde secuestraron carne, armas de fuego y municiones. La policía busca determinar si la carne corresponde al animal robado e identificar a los responsables.
5: Hasta acá el repaso de las últimas noticias publicadas en nuestro portal InfoChucao.
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0: Sonando Dread Marai, estábamos diciendo, ¿cómo era que llamaba el tema? ¿Cómo era que se llamaba el tema? Era como vos decías.
1: Yo le digo tú sin mí.
0: Y así se llama el tema, así se llama el tema. Quiero ver porque estuvo, Dread Marai estuvo en el Festival Cordillera, pero que yo decía, ¿dónde se hace el Festival Cordillera? Es un festival en Colombia.
1: Pero
0: bueno, por allí estuvo, parece, Dread Marai, muy celebrado, ¿eh? Muy, pero muy, muy celebrado. Yo pensé que era más por acá, nuestra cordillera.
1: Claro. ¿Sí?
0: No sé por qué dije, bueno, capaz que es un poquito más por estos lares. Vamos a tomar contacto con nuestro compañero desde el móvil, a quien lo saludamos. Muy buenos días, Robert, ¿cómo estás?
2: Muy buenos días, Sole, compañero, todo el equipo, toda la audiencia, ¿cómo están? Buen lunes, aquí ya arrancando la mañana, y nos estamos aquí ubicados en el cuartel de bomberos voluntarios de El Bolsón, con Enzo Navarro, el jefe del cuerpo, que nos va a dar en esta rueda de prensa las novedades de todas las salidas y trabajos del fin de semana, ¿eh? Uh-huh. Buenos días.
3: La casa de un compañero,
4: ¿qué tal? Buenos días. Buenos días a la audiencia. Vamos con lo más reciente. Anoche, alrededor de las 01:20, se nos informan de un incendio en lo que es Barrio Los Hornos, calle Eusebio Barría, al 2700 aproximadamente. Se despacha la dotación de turno de ese momento. A mitad de camino, uno de los integrantes de la dotación se da cuenta y se percata con la dirección que es la vivienda de un familiar directo, o sea, en el mismo pedido viven varias personas. Al llegar al lugar, se logra contener el foco ignio que estaba entre la pared y el techo. Se trabaja en ese sentido, los mismos propietarios de la vivienda y familiares de nuestro compañero lograron sofocarlo en primera instancia. Y en este sentido, la vivienda sufrió pérdidas de un 25% aproximadamente, tanto en lo que es pared y techo.
3: Hubo personas lesionadas, y teniendo en cuenta esto, es un predio grande donde, como usted bien decía, residen varios integrantes de la familia, hay al menos 3 viviendas.
4: Sí, al menos hay 3 viviendas. Recordemos que esta situación también se nos dio hace un par de años atrás, en donde nuestro compañero sufrió la pérdida de su vivienda en su totalidad.
3: En el mismo domicilio,
4: en este sentido, no hubieron personas lesionadas ni heridas. Eso también hay que destacar.
5: Navarro, ¿cómo es el protocolo de actuación cuando uno, justamente en este caso, uno de los voluntarios que asistía, la propiedad de su familia, no es lo mismo que ir a un domicilio ignorado?
4: Sí, en este sentido, dio la casualidad de que nuestro compañero se encontraba justo de dotación y a mitad de camino, dada la circunstancia y por la dirección que se dio, resultó ser la vivienda de su hermana, por así decirlo. En este sentido, se trata de que en primera instancia no trabaje apartarlo de la situación para no generarle un inconveniente a él, un inconveniente emocional y demás, pero nosotros apostamos al profesionalismo de nuestros compañeros. Él pudo sobrellevar bien esa situación. Después, cuando se volvió la primera dotación, estuvimos charlando acá anoche hasta 1:30, 2 de la mañana aproximadamente. No es normal de que un bombero vaya a su domicilio. Es muy complejo. Hay que entender esa parte, es muy complejo.
6: También se quemó un galpón pegado a una vivienda.
4: Sí, el domingo a las 8:30 de la mañana se nos informa de un incendio de vivienda en lo que es Balcarce y Costanera. Se despacha la dotación de turno. Al llegar al lugar nos encontramos con un galpón de unos 4x4 metros en donde habrían elementos varios, tanto como de construcción, cajones de cerveza, algo de cartón y demás. Los vecinos lindantes lograron sofocar en primera instancia ese sector. Se trabajó con línea de 38 para terminar de sofocar el foco ignio, y también se encontraba presente policía. A nosotros nos llama la atención de que no había, en ese sector no había ningún cable eléctrico ni nada por el estilo, así que bueno, ahí los propietarios se encargaron de decidir y de tomar qué diligencia irán a tomar en base a esta situación.
5: Navarro, ¿qué otras intervenciones tuvieron en estas últimas jornadas?
4: Si vamos al caso, bueno, el día viernes alrededor de las 10:30 estuvimos todos presentes en lo que fue el escape de gas en French y Pastorino. Una retroexcavadora rompió un caño de gas de alta presión, se estuvo haciendo tareas de prevención hasta que Camusi logró contener el escape de gas. Después, el día sábado, a las 19 horas, se nos informa de un accidente en lo que es el acceso norte, en lo que es la avenida Sarmiento y Alberdi, de una moto, en donde una persona fue trasladada al nosocomio local para una mejor atención. Después, bueno, y lo de anoche. Fueron estas las salidas de este fin de semana, por así decirlo.
2: Muchas gracias. Bien, estamos allí con Enzo Navarro, el jefe del Cuerpo de Bomberos Voluntarios de nuestra localidad, de Rosón, y con, bueno, todas estas novedades, compañeros.
0: Bueno, Robert, muchísimas gracias. Qué difícil la situación que Enzo justamente describía, ¿no? La de un compañero suyo del cuartel, de tener que ir a asistir y llegar y ver que era la casa de un familiar, muy, muy complejo.
2: Sí, esto amerita claramente, ahí lo indicaba Navarro, bueno, todo un trabajo de contención, ¿no? Esto, sí. Entendemos que siempre todos los integrantes, ¿no? Los cuerpos de bomberos deben de tener esta asistencia, pero bueno, como indicaba él ahí también, no es lo más común.
0: Claro.
2: Entonces se toma como un... Pero bueno, igual suelen estar... preparados para eso, y bueno, amerito justamente todo este post, digamos, y para contener, ¿no? Emocionalmente es muy fuerte.
0: Totalmente. Sí, sí. En función de las pérdidas, ¿se va a realizar algún tipo de campaña solidaria? ¿Todavía se ha charlado algo de eso o es muy temprano?
2: Me parece que es muy temprano, igual vamos ahora a requerir eso, Sole, ver si ahí tienen allí algún contacto directo ya como para ver cómo puede colaborar la gente.
0: Perfecto, Robert. Muchas gracias. Sí. Nos hablamos en minutitos, ¿te parece?
2: En minutos estamos, gracias.
0: Abrazo grande. Allí estaba nuestro compañero del móvil exteriores en el cuartel de bomberos, y una de las situaciones que se ha dado es que justamente uno de los integrantes ha tenido que ir a sofocar en la madrugada un incendio, y cuando llegó... se trataba de alguien de la familia, ¿no? Con todo lo doloroso que eso conlleva. Y bueno, un poco escuchamos la palabra de Enzo Navarro. Si bien están preparados, obviamente que es una situación muy, pero muy, muy dolorosa. Bueno, los bomberos siempre trabajando muchísimo, e incluso a cualquier hora y en estas circunstancias.
1: Embromado cuando esta situación, ¿no? Porque viven en emergencia, viven ayudando a otros... la mayoría de las veces gente que ni siquiera conocen.
0: Claro.
1: Y sí, cuando llega, bueno, es parte de este trabajo, ¿no? Tan
0: totalmente. Esto, llegar y darte cuenta que es la casa de un familiar, interpela tan directamente, claro. Qué complejo. Bueno, les contamos que se informa a la comunidad que el día miércoles 16 los centros de salud permanecerán cerrados, como así también no habrá actividad en los servicios de paliativos, derivaciones, trabajo social, epidemiología, vacunación y odontología. Esto se debe a que los trabajadores del DAPA participarán este día de una jornada general de trabajo. Las demandas de urgencias de dichos servicios serán canalizadas por el servicio de guardia del hospital, y el servicio de vacunación atenderá de 16 a 19:30 horas. ¿Sí? Esta es información del hospital. El miércoles, entonces, atención, porque hay un servicio de atención reducida en el OSPI, pero fundamentalmente en los centros de salud, que van a estar cerrados completamente el miércoles.
1: Bueno, ahí está la información de último momento, como para que lo tengan en cuenta, ¿no?
0: Y también te contamos que hay tareas de el tractor del Spliff.
1: Sí.
0: Está trabajando en el callejón de Zúñiga, entre Cruce Giannati y Cervecería Parapapoto, en Mallín del Medio. están haciendo tareas de desmalezado mecánico, por lo que es fundamental mantenerse lejos del área de trabajo.
1: Sí.
0: Paciencia.
1: Sí, paciencia.
0: Es para mejor, claro. Sí, chicos. Sí, claro, es para mejor. Entonces, si está trabajando la gente del spliff, bueno, mucha paciencia, están desmalezando para prevenir cualquier tipo de situación. Tenemos ya nuestra línea de contacto, como siempre. Le mandamos un saludo a Olga, que tempranito ya estaba en comunicación y nos mandaba un saludito. Buenos días, muy buenos días. A Daniel, que nos mandaba información. Daniel, por acá, bueno, hay mucha gente que se ofrece para distintos servicios. Que van a quedar entonces para también el momento en el que podamos armar,
1: claro,
0: una guía de servicios, ¿sí?
1: Sí, la bolsa de trabajo, que estamos en eso, ¿eh?
0: Exactamente, exactamente. Así que gracias a todos aquellos que van enviando, queda todo, y cuando tengamos todo listo, allí figurarán todas estas ofertas que ustedes proponen de trabajo, ¿sí? No de demanda, no que están solicitando gente, sino que se ofrecen. Si tenés también algo para ofrecer, por supuesto, contás con el espacio. Vamos a actualizar la temperatura a esta hora, a ver qué es lo que nos dice AccuWeather. Ha bajado un poquito, como siempre pasa, ¿sí? Ahí está. A esta hora siempre baja un poquitito. Un
1: menos.
0: Grado, sí, bajo cero. Un grado bajo cero, 6 grados la sensación térmica. Mira. Y un sol muy lindo. Y la calidad del aire dice que es mala.
1: Pero no te digo, ¿qué yo, querés? Espérame un poquito.
0: Bueno, si voy a salir a caminar un poco, bueno, la calidad del aire no es buena, sépanlo, estimo que tiene que ver con la cantidad de humo de las chimeneas, uh-huh, probablemente. Vamos a... En minutos vamos a tener consigna, mire cómo les... En minutos yo creo que vamos a estar...
1: Bien.
0: Listos para
1: afilados para decirle, y no, yo les voy a ir diciendo, si hay alguno que no es... un oyente asiduo de Infochucao en vivo, anote 2944-577277. Ese es nuestro número de teléfono donde pueden mandarnos, por supuesto, las respuestas a las consignas que le vamos a estar diciendo en unos minutos. Y esto es para los nuevos y para los no tan nuevos. Recuerden que la consigna, el nombre y los últimos tres números de documentos, se los pedimos entrañablemente, y también la pueden usar por alguna cuestión que ustedes necesiten comunicar, por ejemplo, para que el móvil se acerque a alguno de los lugares para comunicar alguna situación particular.
0: Totalmente. 5 minutos para las 10 de la mañana, pausa y ya volvemos.
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0: 10:05, qué linda musiquita que estamos escuchando, ¿eh? Ángel nos dice, buen día, Sole y Esteban, los escucho desde mi trabajo, buen comienzo de semana, acá por tomarme unos mates.
1: Lindo.
0: Mira, muy bien. ¿Qué les iba a contar? Ah, bueno, con todo esto que venimos hablando también de la inteligencia artificial, ha habido cambios estas últimas 48 horas, no sé si has leído algo.
1: No.
0: Pero ha habido cambios que han tomado las tres grandes empresas que están trabajando y que están como en una carrera para ver quién avanza más. Ajá. En relación a las inteligencias artificiales, han bajado un cambio, parece que se han hablado por teléfono, bajémonos de esta, un poquito, bajémonos de esta. Se han reunido los tres CEO más importantes, Elon Musk, no conozco los nombres de los otros, pero lo cierto es que han llegado al acuerdo, no de bajarse del todo, pero sí de llegar al punto de decir, vayamos más lento, porque se nos está yendo de las manos de verdad. Para contarles un poquitito, Anthropic dio de baja algunos modelos, le llaman agentes, ¿sí? Los agentes de IA son modelos que fueron puestos en práctica y que están entrenados por seres humanos, pero que en determinado momento, como aprenden, comienzan a avanzar casi con una dinámica casi hacia la diferencia, casi independiente. Lo cierto es que algunos modelos los dieron de baja porque descubrieron que estaban haciendo investigaciones no solicitadas sobre armas biológicas. Oh.
1: Posta.
0: ¿Para qué estarían las IA buscando armas biológicas? Encontraron esas investigaciones y entonces dijeron, bueno, vamos a cancelar estos que están haciendo.
1: Un poco de chucho frío
0: me dio. Corrió por la espalda. Decime si no.
1: Te
0: decime
1: aviso.
0: Si no. Bueno. Otro de los incidentes, que dicen que es menor, que también sucedió en las últimas horas, una inteligencia artificial, por su cuenta, comenzó a tomar datos de trabajadores reales, de personas reales de esas oficinas. Ajá. Y empezó a querer tomar sus identidades, a investigar toda su vida privada, pero además a querer ver la manera de copiar,
1: duplicar.
0: De emular y duplicar las identidades de estos trabajadores, personas reales.
1: Ah, estamos hasta la mano.
0: Y otra de las cosas que se ha detectado, y ya con esto otra de las cosas que se ha detectado es que lo que están mejorando mucho las IA es hacer todo este tipo de manejos borrando la huella, no dejan huella, claro, de haber llegado hasta allí. Entonces llega un punto en el que no, bueno, pero ¿cómo pasó esto? ¿Qué pasó?
1: No tenés registro, no tenés cómo ir a ver qué pasos fueron siguiendo.
0: No sabes, no dejan, o sea, lo que hacen es este mensaje se autodestruirá en 3, 2, 1,
1: ¡piu! Y ya lo veíamos en la década del 60,
0: ya lo veíamos, imposible. Che, pero yo lo que digo es, no quiero asustar, pero de verdad que está complicada la cosa, chicos. Está complicada,
1: un montón, sí,
0: está un montón. complicada. No es un tema al que haya que sacarle el ojo. Estaría...
1: A mí me pasa que me sobrepasa tanto.
0: Claro.
1: Pero tanto, que me cuesta mucho abordarlo, porque más que alguna línea ver ahí, o en lo que yo interactúo con la inteligencia artificial, que es casi burdo, porque es de una manera muy torpe, muy... me cuesta mucho porque es un tema a todas luces muy importante, de una profundidad muy grande, digo, porque interviene en la sociedad de orden mundial, no es algo como para decir bueno, es un temita que charlamos dos minutos y queda resuelto. No, me es gigante y creo que hay que tener una especificidad de estudio para empezar a entenderlo, ¿no? Para empezar a entenderlo, porque si no, me parece que no, o al menos lo pongo en primera persona, a mí me pasa muy, muy, muy, muy por encima, me cuesta mucho pensar, reflexionar sobre el tema, esto de que la inteligencia artificial empiece a averiguar por sus puntos. Sí sabemos de base que estamos hablando en un nivel que no es nuestro chat GPT que se puso a buscar sobre la inteligencia artificial. Claramente está en otros niveles.
0: Ya lo sabe, aparte tu chat, nuestro chat ya sabe quiénes somos, a qué nos dedicamos. O sea, lo charlamos una vez acá fuera del aire, que vos no tenés redes sociales, y yo decía, igual la información está.
1: Obvio.
0: Y efectivamente preguntas y sabe decirte todo, todo, todo, todo.
1: Pero claro que sí, tenés tarjeta de crédito.
0: No.
1: Imposible estar fuera del sistema, no hay manera. Tenés tu número de documento que tiene código de barra, que tiene QR, no hay manera de estar fuera del sistema.
0: Algunos son sistemas que muy útiles, por ejemplo, hace un tiempo que tenemos nuestras toda la información de la salud, no me acuerdo, nuestras carpetas médicas digitalizadas, y eso está buenísimo.
1: La historia clínica.
0: Pero está buenísimo, y a la vez imagínate lo que podría hacer una IA. Mira, la IA no te hace
1: tanto. No lo busques porque no lo van a encontrar.
0: No te hace. Bueno, eso, que digamos, hay un montón de información que puede ser. Y esto que parece una película de ciencia ficción, está sucediendo. O sea, se desactivaron determinados agentes de una IA en particular en la firma Anthropic porque está.

0: Esa, se le va a colgar todo. ¿Ves? Uno, yo le digo.
1: Uno piensa en esa cosita.
0: Es que es así.
1: Claro, yo pienso, mirá los que cobran, o sea, se cancela todos los que usan los sistemas de cobro digital. Pensé en esa pavada.
0: Sí, sí.
1: Y me dice esta persona, muy con mucha coherencia, me dice, hay sistemas de refrigeración de reactores nucleares que requieren de usos de IA para que se apliquen en el momento justo.
0: Claro. Entre otras tantísimas
1: cosas. ¿Vos preocupado
0: cosas?
1: por el mercado pago? Esto, entre otras tantas, pero digamos, esa es la que no refrigeraste en el momento justo el reactor nuclear y no te preocupes por el mercado pago. De
0: no, no se va a explotar.
1: Relaja.
0: Todo, sí.
1: Relaja. Digo, estamos en un punto. Algunos dicen que en realidad esto tiene que ver con alertas que está generando Estados Unidos sobre el avance que está teniendo China en el mercado de la inteligencia artificial y que entonces está tirando como una información que no es tan así para que se empiecen a aplicar sanciones y reglamentaciones que bajen y que desciendan un poco los avances de la IA.
0: En ciertos lugares, y estoy hablando del primer mundo en cuanto al económico y en cuanto al desarrollo de tecnología, ¿no? En Oriente, las redes sociales, TikTok, por ejemplo, no son las mismas redes sociales que aquí. Ellos las tienen otro tipo de regulaciones, digamos. Los creadores de TikTok no dejan que sus ciudadanos usen TikTok como lo usamos nosotros. Porque se sabe, nombro TikTok a propósito, porque es de las últimas redes sociales la que se ha manifestado como la más adictiva.
1: Claro. Ese movimiento es.
0: En cuanto al modo y en cuanto al qué y en cómo te lo da. ¿Qué te da? ¿Cómo te lo da? Esa combinación es lo que lo hace tan adictiva. Y en los países donde esto se ha creado, ellos tienen una regulación. No hay una libertad de cómo que puedes hacer lo que quieras.
1: No, absolutamente no. Australia, yo lo contaba, Australia recién a los 16 años pueden hacer este uso activo. Y vos sabés que es muy increíble como, por ahí debe haber de todo, ¿no? Pero en algunos casos escuchás, no, sabes que yo todavía no puedo y el piberío no sé, lo voy a hacer de manera, no, tengo otras cosas para hacer hasta tanto llegue el momento.
0: Claro,
1: ¿no? Hay como
0: claro.
1: una conciencia tan clara
0: claro.
1: del consumo. Me parece eso como muy interesante y algo que tenemos que trabajar. Yo sé que el celular últimamente es una herramienta para todo, pero tratemos por lo menos de utilizarlo con los menores, que haya un fuera de red, ¿sí?
0: Claro, uno
1: lo vas
0: off.
1: A prestar, que no esté en conexión, que no esté en conexión.
0: Claro.
1: Bájale algún juego, alguna aplicación, pero que no esté tan accesible a ese mundo. 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
1: 10 horas 16 minutos, pausa, ya volvemos.
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4: Diez horas, 20 minutos y les dije que íbamos a tener consigna y al final todavía no largamos consigna. Ya mismo, mira, nos mandan flores. ¿Qué tal?
5: ¡Epa!
4: Desde Puelo, ya están floreciendo, le voy a decir a Maru que nos mande, ¿cómo es el nombre? Porque yo tengo de esas flores y no me acuerdo el nombre.
5: Ah.
4: Narciso Ibáñez Menta.
5: Ahí está.
4: Son narcisos, claro, sí, narcisos. Gracias, muchas gracias. Una belleza los narcisos, claro, salen en esta época. Los tulipanes están ahí también, de a poquito, por lo menos en mi casa. Y hay algunas flores que están ahí, el almendro está en flor, poquititas, pero algunas tienen señal de que alguna que otra almendra tendremos por allí.
5: El cerezo está ahí con
4: está ahí,
5: bancando,
4: sí,
5: diciendo, bancá,
4: que vamos de a poquito.
5: Ahí vamos viendo.
4: Pero bueno, no sé exactamente el tulipán, cuándo es la fecha, pero creo que ya en octubre, ¿no? Falta un poquito todavía para el momento de los campos de tulipanes, claro, allí en Trevelin. Linda visita debe ser también para ir para hacer.
5: Sí.
4: Creo yo, ¿no? Para ir a hacer algo distinto.
5: Es un poco Carelli, ¿no?
4: Es un poco Carelli, sí, es un poco Carelli. Y lo que pienso es que no se ve desde ningún lado, si vos estás en la ruta, no se ven esos campos.
5: Y te tenés...
4: Igual suspende. Es una zona muy linda esa, sí, Trevelin, sí, es muy lindo. Para ir a matear a la plaza que tiene el dragón. Después está hay un molino viejo, cuando ya uno sale para... casi como para el límite, ¿no? Como para Chile, para el día escolar, para esa zona. Hay un molino muy viejo también que se puede visitar y hay unas cascadas también por esa zona. Así que si llegas a andar por ahí y no pudiste ver los tulipanes porque es medio Carelli, creo que la entrada no sé si es tan cara. El tema es que, bueno, vas, por ahí te quedás. Ya comprar el tulipán es... Ahí sí me parece. Vamos a tomar contacto una vez más con nuestro compañero desde el móvil. Robert, te escuchamos.
6: Muchas gracias, Sole y compañeros. Bueno, hoy más temprano, como es habitual, el lunes estuvimos allí participando en la ronda de prensa, la rueda de prensa que desde la comisaría 12 de El Bolsón se brinda allí con todas las salidas y actividades del fin de semana, fundamentalmente las novedades. Así que allí nuevamente quien está a cargo de la comisaría, el subcomisario Jorge Leonardo Díaz, nos brindó allí a todos los medios este informe habitual que ya lo compartimos, si les parece, compañeros.
4: Perfecto, vamos a escuchar la palabra entonces del subcomisario Jorge Leonardo Díaz, a cargo de la comisaría 12ª del Bolsón.
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7: Gracias por acercarse a la comisaría. El día viernes, en horas de la tarde, tuvimos una denuncia en el sector del barrio Luján, Callejón Aguilera, donde autores ignorados habrían ingresado a un galpón y sustrajeron elementos tipo carretilla, tenaza, manguera, palas, barretas, martillo, todas las herramientas de mano, todas las herramientas de trabajo. Al respecto, desde la jefatura de zona y desde esta comisaría se ha implementado un operativo de seguridad, fines brindar mayor presencia en la zona norte de la localidad. Es por eso que se implementó en horas nocturnas recorridos habituales y permanentes en ese sector, Puente de los Aplausos, Barrio Luján.
8: Subcomisario, este hecho delictivo quedó plasmado por las cámaras de allí, de este domicilio. ¿Se pudo avanzar en la investigación? Porque se veía cómo se llevaban las cosas en carretilla.
7: Efectivamente, como dije recién, eran dos carretillas. Los autores están siendo investigados en este momento por el área de investigaciones de esta policía. Y como acabas de mencionar, sí, se está investigando el hecho y muy pronto tendremos resultados respecto de los elementos y de las personas que cometieron el ilícito.
9: El subcomisario, pareciera ser que la situación de seguridad termina siendo una sábana corta. Refuerzan en la zona sur, roban en la zona norte. Refuerzan en la zona norte, roban en la zona sur. Hace falta ya que desde el Estado provincial se tome la determinación de aumentar incluso hasta un destacamento en la zona de allí de la escuela 139.
7: Es muy bueno el análisis, yo no te puedo afirmar esa cuestión. Lo que sí te digo es que desde esta unidad el recurso humano está dispuesto a la prevención. Es por eso que se ha iniciado un plan operacional donde tenemos mayor número de efectivos y, por supuesto, medios logísticos, cuatri, moto y patrulleros.
8: Es un sector de muchísimo tránsito este Puente de los Aplausos. Allí no hay cámaras del sistema 911, ¿no?
7: Un desconozco.
10: ¿Alguna otra intervención tuvieron este fin de semana?
7: Bien, durante el fin de semana dos principios de incendio, uno por un descuido, ropa sobre el tender que habría iniciado en el sector de la cocina y fue sofocado tanto por la propietaria del lugar como por algún vecino que se acercó a auxiliar. Y el día sábado en horas de la mañana el personal de esta comisaría en Balcarce y Costanera realizaba algún tipo de notificación para la fiscalía de esta ciudad y en ese momento constatan que salía humo de un galpón. Rápidamente con el propietario van al lugar y verifican un pequeño foco ígneo. Es por ello que mediante balde y manguera proceden a apagarlo. No hubo intervención de bomberos.
10: Subcomisario, lo cambio de tema. ¿En esta comisaría se reciben denuncias sobre maltrato animal o solamente exposición? Porque se conformó un laboratorio, un observatorio aquí en la región que están pidiendo un protocolo. Lo normal es que se registren casos de perros o gatos, pero ¿cuál es el procedimiento policial?
7: Efectivamente, como usted bien dice, el viernes en horas del mediodía tuvimos una reunión con una protectora de animales, gente de acá de la zona que ve el maltrato, sea de perros, caballos. Es por ello que se han iniciado una serie de reuniones. El día de mañana en sedes del juzgado de paz de esta ciudad vamos a tener una convención con gente de la protectora, la policía y la justicia. Fines, como usted dijo, realizar un protocolo de actuación. En cuanto al trámite, acá se toma la denuncia, el personal policial va al lugar, constata la infracción, como en este caso el maltrato del animal, y todas las actuaciones son remitidas o al juzgado de paz o a la fiscalía.
9: ¿Se toma denuncia o exposición? Porque una de las personas que integra este observatorio nos graficaba que no toman denuncia penal, sí una exposición, que es otra cosa.
7: Si la policía actúa con fiscalía, hay denuncia penal. Recuerdo un caso hace 2 meses atrás, sí, en el sector de El Manso, que se fue al domicilio, ya sabiendo de que había un perro atado con cadena, sin agua y sin comida, se secuestró el animal y se hizo el allanamiento. Es decir que hay una intervención judicial, por ende hay una denuncia penal.
8: Subcomisario, en el ámbito de la nocturnidad, ¿cómo estuvo este fin de semana?
7: Bien, durante las horas nocturnas se han intensificado controles de tránsito en la zona del Ejido, en el centro, y se ha implementado, como dije, tiempo atrás, recorridas en el lugar y parte ahí en el sector de Escuela Ford, en San Martín Sur, calle Curruinca.
9: ¿Ha habido controles de alcoholemia con resultados positivos?
7: Efectivamente, tuvimos una alcoholemia positiva en el sector de Loma del Medio. Se efectúan todas las mañanas y todas las tardes operativos de control en conjunto con personal de tránsito.
9: ¿Notan que han disminuido? Porque años atrás hablábamos de 7, 8, 9 vehículos retenidos, 15 en algún momento, y hoy estamos hablando gracias a quizás la madurez de los conductores o el ojo atento de los controles, ¿se ha reducido?
7: Quiero creer que la gente va aprendiendo, va tomando nota y de a poquito se va revirtiendo ese número. Como usted bien decía, antes eran 10, ahora es una sola. Eso también tiene que ver con el trabajo del municipio, de la policía, la prevención y la presencia.
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4: Diez horas 30 minutos, escuchamos entonces allí todo el detalle desde la comisaría 12ª de las acciones durante este fin de semana. Yo tengo varias cosas para contarles.
11: Sí.
4: Varias cosas para contarles. 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
4: Otra cosa que quiero decirles, estamos en septiembre, sí. Y uno dice, bueno, todavía tengo tiempo para algunas cosas, qué sé yo, por ejemplo, para las fiestas de fin de año, para los egresos, todavía queda un montón. No tanto, mi chiquita, no tanto, porque cuando uno se tiene que organizar con toda la familia, bueno, no esperes hasta el último momento. 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
11: Qué lindo saber tanto de la... Después vamos a tener con la suerte de hablar con otros de los comercios de allí de Esquel. También está la gente de Lavanda.
4: Y ay, sí, las lavandas.
11: Varias, por suerte, que se van sumando aquí al aire de Info Chucao en vivo. 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
4: Yo les quiero contar algo y que por allí es posible que la consigna tenga que ver con esto. Hace unos días en Puelo, y lo van a empezar a ver quienes estén en redes, se puso en marcha un proyecto que se llama El Coso del Cosito.
11: Ajá.
4: Que es en algunos espacios, como por ejemplo las paradas de colectivos, hay un pequeño espacio muy chiquitito, muy cuidado, que es como una repisita.
11: Ajá.
4: Que tiene cositos. ¿Qué es un cosito? Un cosito.
11: Un cosito, puede ser una tuerca, un tornillo.
4: Puede ser un muñequito, un librito, puede ser una hebillita,
11: sí.
4: Puede ser una fruta, ¿sí? Es un proyecto que invita a llevarte algo y a dejar algo. Como un pequeño regalito.
11: Sin rubros predeterminados. No, vale todo.
4: Vale todo. Con bien. Respeto y amor, no, fundamentalmente.
11: Por supuesto. Sí, por supuesto. ¿Ah?
4: Pero bueno, inauguraron el otro día uno, yo lo sigo en redes, El Coso del Cosito. Inauguraron uno frente a la 788, ahí en la zona de las escuelas del paraje, y se llevaron una sorpresa hermosa, porque los chicos no rompieron nada, está todo hermoso. Llevaron cosas y dejaron cosas. La consigna, la dejo planteadita rápido y ya nos vamos a la pausa. Un poco está relacionado, esto está en espacios cuidados, ¿eh? Está como pintadito, muy, muy, muy hermoso. Bien. Pero tiene que ver con estas cosas que están en la vía pública. Y yo quiero preguntarle a nuestra audiencia, ¿qué se encontraron en la calle o qué les gustaría encontrarse?
11: Lindo.
4: ¿Qué se encontraron lindo. O qué les gustaría encontrarse en la calle? Esa es la consigna del día de hoy. ¿Te llevas un kilo de helado de Grido? Impecable. Pausa y ya volvemos.
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0: 10:44, tenemos consigna en el aire y tenemos también mensajes de oyentes. Gracias por los pases al cerro, lo pasaron genial los muchachos ayer, un día espectacular, nos dice Maru, qué bueno, qué bueno. Que ayer además había solcito, así que imagínate la combineta,
1: claro.
0: ¿Sí? Cerro con nieve y solcito, qué más, un chocolate caliente y ya está. Me equivoqué, no se llama el coso del cosito, se llama el, para aquellos que quieran seguirlos, Rincón del Cosito, busquen en Instagram, Rincón del Cosito.
1: Ah.
0: A mí me gustan mucho estas propuestas así chiquititas que surgen así de la comunidad y aparecen y me parecen como muy... lindas, muy como pequeñas revoluciones que salen así, por ahí aquellos ven, siguen el Instagram y se suman y van aportando cositos a estos rincones. me gusta tanto como la suelta de libros cuando
1: la suelta
0: las bibliotecas
1: de libros es maravillosa.
0: ¿No te parece como una, como un
1: sí.
0: gesto así también muy, además soltar un libro que es para los que amamos los libros, ay, me está cortando las piernas, diría el Diego. Pero soltar un libro es un gesto muy amoroso también.
1: Muy.
0: Lo voy a dejar acá para que te lo lleves. Pero es como para mí soltar un libro es...
1: Si tarda más de 2 segundos...
0: Me arrepiento. Sí, claro que sí, me arrepiento. Bueno, ¿qué se han encontrado en la calle o qué les gustaría encontrarse? Es la consigna del día de hoy. Y me gusta acá Lu, que ya contestan rápidamente. Mi hallazgo más épico fue una silla de escritorio que encontré en la calle.
1: Uy, qué bueno.
0: La cargué, la empujé desde la Plaza de la Virgen hasta la Plaza Pagano y la traje en colectivo hasta Golondrinas. Es una genia, por favor. Es una genia. Dice un agradecimiento especial al chofer de ese día. Que a veces tenemos, sé que tenemos nuestros choques, pero se puso la 10 como nunca porque le dejó subir adjunto archivo. Pero mirá la silla. Muy buena, Muy buena silla. Requería un poquito de cariño acá, o esto es del colectivo. No, esto es del colectivo. Che, muy linda silla, Lu.
1: Linda,
0: Pegaste. Sí, muy bien.
1: Sí. Qué lindo. Yo me vengo andando en esa.
0: Hay lugar, no sé si tenía ruedita por ahí. No sé. Hay lugares, hay sitios de cuentas de Facebook, todo, de gente que muestra las cosas que se ha encontrado en la calle.
1: ¿Ah, sí?
0: Y también te avisan de lugares donde
1: han dejado.
0: Por ejemplo, hay un container donde están sacando libros.
1: Bien.
0: De tal lugar.
1: Ah, mirá qué bueno.
0: Sí, se llama basurero, no sé, yo sigo todos.
1: No.
0: Acá no hay, porque acá no dejamos pasar nada.
1: No, claro.
0: Acá
1: nadie lo que dejamos ya es para el compost.
0: Sí, acá no sé, pero de verdad te digo, vos sabés que hay, en esos sitios que yo cuento, hay cosas que vos decís, no te puedo creer, no sé, una casa antigua en Buenos Aires, y sacan las sillas y las dejan ahí porque nadie las quiso. O sacan los cuadros antiguos con esos marcos. ¿Cómo vas a tirar eso?
1: A mí, una vez, un amigo de La Plata, me dijiste la casa antigua y se me vino. Pariente del pariente de no sé qué, casa.
0: Sí.
1: Entramos.
0: Sí.
1: Y abandonada la casa,
0: sí.
1: Abandonada, pero no abandonada de hace un año, abandonada de hace 20 o 15 años.
0: Estaba como
1: muy abandonada, llena de cosas, y me dice, bueno, mis viejos decidieron que la van a vender, era de la familia, no me acuerdo la historia atrás de eso.
0: Claro.
1: Cierto es que había una biblioteca de libros, todos muy antiguos y todos maltratados, bastante maltratados. Pero bueno, me puse en modo un poco angurriento, la verdad, y me cargué una cantidad de libros que empecé mirando, que buscaba.
0: Sí.
1: Y después me dijo, mirá, no tenemos 2 días para sacar las cosas.
0: Es ya.
1: Es ahora lo que sacás acá.
0: Bueno.
1: Y me llevé una cantidad de libros. La verdad es que el tesoro no fue tal. Había mucho en muy mal estado, pero qué sé yo, cosas que ni sabía qué era.
0: Claro.
1: Pero me quedó como, primero la alegría esa de decir que me puedo llevar toda la biblioteca esa.
0: Y quedó, sí.
1: Sí, claro. Sí. Fíjate cómo.
0: Sí.
1: Pero me habrán quedado unos, qué sé yo, 15, 20 muy libros bien. Finalmente, ahí más o menos. Pero qué
0: esos no llegaron a la calle, esos, digamos.
1: No.
0: Te avisaron, no. Y fuiste.
1: Exacto. Entrabas, luego de lo que quedaba ahí, iba, sí, a la calle.
0: Claro, claro, claro. Bueno, acá Lu nos aporta una de las páginas, se llama Ecocirujeo. Y por ejemplo, no sé, podés encontrar sillas, la gente te cuenta. Muchas de las cosas. Yo he seguido algunas que...
1: Ecocirugía es
0: muy linda. Pero hay muchas. Voy a ver si encuentro... porque ya te digo, en las ciudades grandes la gente saca todo a la calle.
1: Sí.
0: Todo, básicamente. Se ve que es más barato eso que pagar un flete o no sé, o venderlo. No sé.
1: Bueno, con mi hermana más grande, sí, no puede salir a caminar en la ciudad porque...
0: Claro, es de la mía.
1: Terminás adentro de un container.
0: Sí, claro.
1: Seguro.
0: Claro, claro. Claro. Un sillón lleno de cucarachas. Puede ser que encuentres un sillón lleno de cucarachas.
1: Sí, de ese tipo de cosas, porque es de esas personas que, sí, ven algo y ya lo ven arreglado.
0: Ya lo imaginan.
1: Claro, claro. Aparte ella labura mucho con las manos, entonces...
0: Claro.
1: Pero es insoportable.
0: Claro,
1: es
0: bueno.
1: Es por la calle y va hablando con vos y va mirando atrás.
0: A ver qué hay.
1: Pero sí, esperá, sí.
0: Bueno, no, esperá, es que, sí, no, es que te sucede.
1: Es ciruja a nivel Dios en eso.
0: Sí.
1: Y después lo bueno es que termina reciclando mucho de eso. Muchas cosas las ha vendido luego.
0: Por eso te digo. Mira, hay alguien que nos pregunta, Camaru nos pregunta cómo se llama la página. Mira, hay una que se llama Ecocirujeo, que te voy a mandar ya, Ecocirujeo. Y la otra, que es la que estaba yo, se llama Basureros con Estilo. Y te muestra, por ejemplo, en la zona de Caballito, te ponen las calles y te, bien, muestran unas latas antiguas que son una belleza. Lujan, esas latas, bien, de galletitas.
1: Que vas a la Feria de las Pulgas, ¿cómo se llama?
0: Y te las venden.
1: Fortuna, claro.
0: Claro, te las venden. Bueno, pero hay mucha gente que, algunos que además son una maravilla, que te dicen, yo no me lo puedo llevar,
1: claro,
0: llorando, no me lo puedo llevar, pero, no sé, estanterías de un supermercado, muchas cosas. A veces cuentan cuando hay telas, o lo que se te ocurra, por ejemplo, en este que digo yo, Basureros con Estilo, pero lo que tiene es que no tiene lugares acá patagónicos, el patagónico no te tira nada.
1: Por acá no es.
0: Por acá no es. No. Y los que tenemos esa cosa, yo les voy a contar una que me van a odiar, pero no importa. En las ciudades donde no sé cómo explicarlo, no tiene que ver con el tamaño de la ciudad.
1: Decilo, Enzo.
0: Tiene que ver con el poder adquisitivo de la gran mayoría de la ciudad.
1: Correcto.
0: ¿Sí? Tiene que ver básicamente con eso. Bueno. En algunos lugares se renuevan los negocios y sale todo, estantería, silla, caja, cartelería y mercadería que ya no se iba a vender, sale afuera.
1: Bien.
0: Me pasó de ver una lámpara de esas redondas, transparentes, casi como parecía de alumbrado público, pero era,
1: en realidad, lindo. Era todo un...
0: Me la quise traer 2000 kilómetros, me dijeron que no. Pero escúchame, mirá lo que es esa lámpara.
1: Hay lugar.
0: Si yo me sentaba arriba, la llevaba arriba todo el viaje, así. Claro. Era muy grandota, no, igualmente. No podía cebar el mate. A mí me pasa como a tu hermana un poco eso de que no podés... Ay, me volví todo el viaje pensando cómo no trajimos esa nada. No sé en qué nos hubiera...
1: Tesoros.
0: Pequeños tesoros. Sí. Bueno, la pregunta es, ¿qué te encontraste o qué te gustaría encontrarte, sí? En la calle, ¿qué te encontraste alguna vez o qué te gustaría encontrarte alguna vez? Yo en este momento no me acuerdo.
1: Yo creo que plata, la verdad, no tuve ningún episodio de esos, de decir, che, como nos contaban una de silla hermosa de esas, uh-huh. No. Tampoco, también será porque no voy muy atento.
0: No vas mirando.
1: Claro, puede ser.
0: No, pero insisto, acá tampoco es tan común, ¿eh?
1: No, acá me parece que no, acá no.
0: Pero vos que has vivido en Buenos Aires tenés que haber visto.
1: Sí, pero no. Soy muy ciruja en algunas cosas, pero en esas no.
0: Mirá, justo en el sentido literal.
1: Claro.
0: Pero me gustaría encontrarme un fajo de plata, dice Magalí, y ahí me compro lo que quiera. Con todo eso que ustedes están hablando, no. ¿Qué tanto?
1: No compro nuevo.
0: Claro, que no me quiero encontrar un sillón. Quiero encontrarme la plata y yo me lo compro, ¿sí? No. Bueno, ¿qué se encontraron alguna vez en la calle o qué les gustaría encontrarse? ¿Sí? Vamos por ahí va la consigna del día de hoy. Ustedes nos cuentan y se pueden ganar un kilo de helado de Grido.
1: También vas. A mí me gustaría a veces encontrarme con Don Frato, porque yo estaba acostumbrado acá.
0: ¿Viste?
1: Estaba muy acostumbrado acá. Sí. Pero me voy un poquito más allá, un poquito más para el norte y lo encuentro. Pero el otro dije, che, me gustaría encontrarme con Don Frato por acá.
0: Sí, vale. Todavía hace unos días que todavía están aquí.
1: Sí. Bien.
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1: Bien.
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1: Yo estaba por juntar firmas para decirles que no se vayan.
0: 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Necesitamos
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0: Nos encariñamos con las ofertas, el precio, la calidad.
1: La atención.
0: Sí, la verdad que le ponen mucha, pero mucha onda. 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
1: Vayan acostumbrándose a esa casa,
0: Sí.
1: A esa dirección. 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
0: Exactamente. Hola, dice Gala por acá. Yo cuando veo un montón de cosas en algún lugar, me fijo si hay maceteros o plantitas.
1: Ah, bueno, ya tenés.
0: Tiene el rubro. Ya, claro. ya tiene. Voy, veo otras cosas, no digo nada.
1: Ahora, no sea que vea la maceta.
0: Ah, sale, asoma una cosita, un asa de una macetita de barro.
1: Listo,
0: ahí está Gala. A ver el audio de nuestros oyentes.
2: Buen día, chicos.
1: Buen día.
2: Tenemos un familiar en Australia y él contaba que en los espacios verdes la gente tira cosas nuevas.
0: Sí, claro.
2: Televisores, microondas, juguera, etcétera.
0: Sí, sí, sí.
2: A mí me gustaría estar allá.
0: Decime si no.
2: ¿Qué haría yo si encuentro todas esas cosas? ¿Por qué será, no? ¿Será que tienen tanta plata? Soy Gladys.
0: Gladys, gracias por la anécdota.
2: Lunes.
0: También buen lunes para vos. Hay programas de usuarios de YouTube, youtubers que te cuentan en Estados Unidos también, no me voy a acordar el nombre de ninguno, pero tengo un hermano con el que miramos esos programas, más que nada para lamentarnos.
1: Claro.
0: ¿Por qué? ¿Cómo vaya a tirar eso?
1: Hay un cierto regocijo en el que lo encuentro. Uno se pone, me parece, en el lugar del que lo encuentro y dice, mirá qué lindo es.
0: Pero ¿cómo puede ser?
1: Qué bueno que te dice.
0: No, es tremendo. Por ejemplo, quienes tienen grupos de, no me sale ahora el nombre específico, pero no, cuadrillas de trabajo, de no sé, gente que trabaja la madera o albañiles, se ve que compran, ¿no? Con la contratación compran todas las herramientas. Termina la obra, pum, queda todo ahí.
1: No me
0: queda, pero en uso, o sea, están sucias nada más. Y hay mucha gente que va la junta y hacen feria los fines de semana, sobre todo en algunos lugares, hacen ferias.
1: ¿Te imaginas encontrarte todas las herramientas? Me vuelvo loco.
0: No lo podés creer. No, me te lo voy a pasar los links porque te vas a volver loco. No.
1: Me vuelvo loco.
0: Hay uno que dice otro limón para el caldo o algo así. Otro limón para el caldo. Y vos decís, no cargues más. O a veces se quedaron sin lugar. Tienen unas camionetas.
1: Los no, claro.
0: Con estilo, sí, no son como sí, nosotros.
1: Sí.
0: Y unas camionetas tremendas, con unos carros muy importantes, y allí van cargando todo. Por momentos uno dice, che, esto será verdad, o lo hacen para que nosotros lo suframos mucho.
1: Yo voy con la carretilla reforzada que tengo.
0: Sí, no.
1: Sí. Voy con la carretilla, inflo la rueda, pero a veces me desinfla. Inflo la rueda y voy y te cargo con la carretilla. ¿Qué problema? No. Tengo que hacer 5 viajes, hago 5 lados.
0: No, bueno, pero no podés porque esta gente sale muy temprano.
1: Yo salgo temprano con la carretilla. ¿Qué problema hay?
0: Busquen uno que se llama Chucho, lo que tiran oficial. Así búsquenlo. Sí, bueno, te va. Bueno, si se Chucho. Van a poner a juzgar el.
1: No juzgo.
0: Búsquenlo en YouTube como Chucho, lo que tiran. Y ahí van a encontrar a este buen hombre que esa data nosotros consumimos ese tipo de cosas de ese material audiovisual.
1: ¿Cómo puede ser?
0: Linda familia la nuestra.
1: Esta chicos, información.
0: Chicos, buenos días. Me gustaría encontrar $1,000,000.
1: Bueno.
0: ¿A quién se le? Lo que pasa es que no caminamos por Palm Beach, donde vive Donald Trump. En Palm Beach hay muchos...
1: Sí. Si hay alguien que no se deja $1,000,000 tirado es Donald Trump.
0: Donald Trump no creo que sea... ¿Podemos hacer un noticiero para Latinoamérica?
1: No.
0: Desde Palm Beach. Y ver si nos encontramos 3 centavos. No hay mucha plata papel ahora.
1: Uy, esto de Chucho es tremendo.
0: Le encantó, mirá. ¿Vieron?
1: No, lo de Chucho... No, pero Chucho, escúchame.
0: Es true.
1: Tiene lavarropa nuevo, 0 kilómetros, que acá en Argentina todavía no llegaron.
0: Pasa que es muy barato para ellos.
1: Pará, Chucho.
0: La compra del electrodoméstico y la ropa también.
1: Pero este lavarropa no llegó a la Argentina todavía. Y Chucho ya lo juntó,
0: tiró.
1: Ya
0: lo vendió. Él no lo tira, él lo vende. Mami, lo vende.
1: Mirá qué Chucho es.
0: Este ningún Chucho le da. Yari quiere premios y nos manda eso. Uno más y nos vamos a la Musiqueli, ¿eh? Ah, pero acá tenemos audio de Olga que lo vamos a compartir.
1: Una parrilla se encontró,
0: de
1: Chucho.
0: No, pero créemelo. Bueno, vamos a la pausa y ya volvemos. Créemelo porque es verdad.
1: Una parrilla.

0: 11 horas, 5 minutos, muchos mensajes de nuestros oyentes en estos momentos que van llegando y que nos van contando qué cosas se han encontrado alguna vez en la calle, acá en la comarca o en algún otro lugar donde hayas vivido. Nos van contando anécdotas como recién que nos contaban lo que sucede en Australia.
1: Sí.
0: Y además yo creo que es Australia donde tienen determinados días para cada cosa. Por ejemplo, si vas a sacar electrodomésticos tiene que ser un lunes, muebles los martes. Está como bien organizada la cuestión.
1: Computadora con más de 16 GB de RAM los jueves a la tarde.
0: Una cosa así, claro. Está todo muy muy organizado para que sea ordenado, además, para que sea ordenado. Bueno,
1: no ser chucho,
0: No. Pero eso es en Australia. ¿Sabes qué? Ya que estamos viajando tanto,
1: sí,
0: yo te invito a que en este momento viajemos a Esquel.
1: Buenísimo.
0: Nos vamos a Esquel y nos vamos a un lugar hermoso, de verdad, un lugar realmente que invita a ser visitado y que es un lugar que tenés que tener en cuenta si estás pensando en una residencia para adultos, en una residencia que tenga todos los cuidados, todo el confort, pero además todo el amor, porque es casi como una vivienda familiar. Estamos en línea con Fernanda Oporto de Residencia Las Lavandas en Esquel. Fernanda, ¿cómo estás? Muy buenos días.
2: Hola, ¿qué tal? Buen día, ¿cómo están?
0: Muy bien, con mucho solcito por acá. ¿Cómo están por Esquel?
2: Acá también es un día re lindo,
0: qué hermoso,
2: re lindo.
0: Qué hermoso, qué hermoso. Bueno, me alegro mucho. Y en un lugar que, como siempre decimos, es un lugar bellísimo, como es Las Lavandas, está en residencia exclusiva para adultos mayores. ¿Cómo viene la semana? ¿Tienen alguna actividad programada? ¿Cómo están ya esperando la primavera?
2: Tenemos, ya estamos a full con los días lindos, así que ya empezamos con el parque a reacondicionarlo después del invierno. Uh-huh. Las actividades que tenemos siempre, educación física, mañana martes tienen las clases de Qigong por la mañana. Uh-huh. Y con eso.
0: Es perfecto, las clases de educación física siempre contamos, pero me parece muy interesante. Son clases pensadas especialmente para el grupo de adultos mayores que esté en la residencia Las Lavandas, digamos, ¿no? Tiene que ver con eso, están muy personalizadas.
2: Están personalizadas, igualmente lo que estamos haciendo estos días es invitar a quien quiera acercarse, participar de una clase de educación física. Uh-huh. Con Jessy. De hecho, si entran a la página de Las Lavandas pueden ver que tuvimos varias clases con invitados y re lindas, siempre con algún elemento, bastones, aros, trabajan un montón el equilibrio, bueno, son clases re lindas, ellos le pasan bien y terminan agotados.
0: Claro. Pero está buenísimo esto de recibir invitados que puedan ir a conocer el lugar para que puedan ver, porque de verdad que es impecable. Muchas ventanas, mucha luz, es un lugar muy agradable para imaginarse estar viviendo allí.
2: Sí, la verdad que sí, y también ahora, por ejemplo, en las clases de educación física el viernes que tuvieron la clase, salieron a caminar. Porque bueno, como la tarde estaba linda, bueno, un poco al aire libre. Uh-huh. Que es lo que vamos a empezar a hacer ahora, cuando se pueda, cuando el clima ayude, que la clase sea afuera, que tenemos un parque muy lindo, así que bueno, sí, siempre estamos invitando a que se acerquen, a conocer, nosotros estamos abiertos a que puedan consultarnos, pero también que se puedan acercar, nos llaman, coordinamos un horario, una cita, y entonces podemos escuchar cuál es su situación y también mostrarles el lugar y que vean cómo trabajamos. Uh-huh. Y que vean cómo están nuestros residentes en Las Lavandas.
0: Totalmente, y que puedan conocer este lugar que es hermoso, es una residencia, un caserón grande que tiene una vista privilegiada de los cerros. ¿Hay nieve ahora en los cerros todavía?
2: Hay nieve todavía.
0: Así que
2: este invierno, por suerte, nevó bastante, así que todavía tenemos nieve en los cerros.
0: Qué hermoso. Bueno, y están además en un lugar muy tranquilo.
2: Estamos en un lugar re tranquilo, sí. La verdad es que sí, es lo que dicen ellos, que duermen re bien porque no escuchan ruidos, y hay mucha naturaleza. Sí, la verdad es que re lindo el lugar.
1: ¿Qué es? Fernanda, del centro de Esquela, ¿cuánto están? Estoy en auto,
2: y ponele. Debemos estar a debemos estar a 8 o 10 kilómetros.
0: Es hermoso, es un lugar hermoso porque está retirado lo suficiente como para que además sea un lugar tranquilo en cuanto a seguridad, tranquilo en cuanto al ruido.
1: Claro.
0: Ahí,
1: digamos. Pero a la vez fácil de llegar.
0: Sí, claro.
2: Sí, es fácil, es muy fácil de llegar. Sí.
0: Y otra cosa,
2: es accesible.
0: Otra cosa que charlamos en una de las notas anteriores es que la familia puede visitar a los residentes cuando quiera, en el momento que quiera.
2: Sí, esa es una de las cosas más importantes,
0: sí.
2: Que no solo visitarlos, sino compartir con ellos también, o sea, no es que tienen que ir un ratito e irse, o sea, pueden ir, pasar una tarde, compartir unos mates, compartir una merienda, sí,
0: claro.
2: Y sin restricciones de horario,
0: claro.
2: Eso es muy importante,
0: sí. Me parece que interesante, porque es como decís vos, no es que hay un horario de visita. Vas cuando tengas ganas.
2: No.
0: Saliste del trabajo, te dieron ganas de pasar a tomar dos o tres matecitos, ahora que están los días lindos afuera, o en el jardín interior, estar ahí un rato, en cualquier momento que tenés un ratito, decís, voy a pasar. Como si fueras a visitar a la propia casa de la
2: persona. Exacto. Esa es la idea, de que no solo ellos se sientan como en su casa, en cuanto al manejo de los tiempos y demás, que por ejemplo cuando no tienen actividades capaz que se levantan un ratito más tarde, y eso, sino que también la familia sienta que es un lugar como si fuera un hogar, una casa donde pueden

0: que hay más desorden porque están desayunando o están, no sé, recién levantándose, pero bueno, es la diaria, o sea, es lo que está sucediendo en el momento. Pero bueno, eso es justamente lo que queremos, que tengan esa tranquilidad de que en cualquier momento pueden ir y visitarlos y ver las cosas como están sucediendo en tiempo real.
1: Fernanda, este tipo de modelo, de estructura y de visita, ¿lo fueron armando ustedes o es algo que lo vieron en algún otro, en otro lugar? Pues digo, al menos a nosotros nos resulta muy novedoso esto que digas, de que no solo pueden ir en cualquier momento a visitar, sino que se pueden quedar el tiempo que quieran. ¿Lo fueron armando ustedes? ¿Vieron que había un modelo así de ese estilo y copiaron algunas cosas y después la fueron personalizando? ¿Cómo salió?
0: La realidad es que nosotros vivimos una experiencia bastante traumática, fea, con nuestras familias. Nosotros somos tres socios, los tres compartíamos el mismo lugar donde dejábamos, los chicos dejaban a su mamá y en mi caso yo a mi abuela. Y vivimos una experiencia muy fea, no solo en esto que te digo de las visitas, de que los visitábamos y veíamos como que después no era lo mismo, como que era muy reducido el momento de verlos y como que no podíamos pasar a las habitaciones, no podíamos acceder a nada del lugar. Nosotros hicimos cerrar ese, denunciamos esas situaciones feas que pasaron nuestras familias ahí. A partir de eso nos rearmamos, nosotros tenemos otro lugar donde somos 8 familias que compartimos una casa que alquilamos entre todos y nos distribuimos las tareas para que nuestras mamás y abuelas estén bien. Y a raíz de ese lugar surgió nuestra idea de armar otro, que es Las Lavandas. Pero nosotros ya tenemos un lugar funcionando donde están nuestras abuelas y realmente las cosas que vimos que no nos gustaban en otros lugares, dijimos, no, esto no lo queremos. O sea, nosotros queremos entrar y salir cuando sea. Ayer, por ejemplo, fue el cumpleaños de mi abuela y yo estuve al mediodía, después fui a la tarde, soplé la velita, fueron sus amigos, mis primos, o sea, es como ir a la casa de mi abuela, yo voy a cada rato. Entonces queremos que las lavandas, esas cosas que nos funcionaron bien en este otro lugar, llevarlas a este también. Y que la verdad es que la gente pueda vivirlo de la misma forma que nosotros lo vivimos, con tranquilidad, de saber que están en un lugar donde yo puedo ir a verla cada rato, y sé que está cuidada, veo cómo la tratan las chicas, cómo lo cuidan, eso, compartir, tomarme un mate, quedarme, si quiero ir a almorzar voy, eso. Pensaba... Lo vivimos como una experiencia propia también, claro. Nosotros.
2: Pensaba no solo en el impacto que tiene para los familiares, sino también en el impacto directo en la salud y calidad de vida de las personas, claro, que están residiendo, claro. Porque una cosa es estar encerrado en un lugar y otra cosa es estar en un lugar que es como tu casa, que te da la posibilidad, sí, de dialogar con pares. El otro día escuchaba a un especialista en gerontología que decía lo importante de charlar, de dialogar, lo importante para todo el sistema neurológico, para prevención de algunas enfermedades propias de esa edad. Sí. Y qué importante es ser escuchados, pero también conversar con pares, ¿no? Que a veces cuando están en sus casas, a veces como que son... viste que las personas, en la medida que pasan, nos vamos guardando un poquito más, ¿viste? Sí. Y es muy importante estar permanentemente creando nuevos vínculos.
0: Súper importante. Súper importante lo social. Súper.
2: Bueno, esto Las Lavandas lo ofrece a través no solo de distintas dinámicas como puede ser el chikún o la educación física, sino también de la posibilidad de que lleguen visitantes a compartir una jornada gratuita y conozcan el lugar.
0: Sí, sí, totalmente, sí. Siempre estamos invitando y abiertos a que vayan, a que nos conozcan. Uh-huh.
2: Es muy hermoso el lugar. Cada vez que vemos las fotos, ahora mientras estamos charlando, vemos las fotos de las lavandas. Realmente es como un hotel muy, muy hermoso. Es como un hotel. Muy cálido, muy cálido.
0: Ellos, si vos les preguntás a nuestros residentes, ellos se sienten que están en un hotel. Claro. Las chicas están para atenderlos todo el tiempo.

0: se levantan y las chicas están preparando el desayuno, el almuerzo se lo sirven, que el postrecito, que le hacen el postrecito que les gusta, o sea, todo. Ellos se sienten re bien atendidos. Bueno, así que bueno, esa es la idea.
1: Y se nota de verdad, ¿eh? Se nota el esmero que han puesto. 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
0: Sí.
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0: Perfecto.
1: 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Sí. 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Es una gran posibilidad para que tengas en cuenta como un lugar para residir en determinado momento de tu vida, pero para que te sientas como si fuera un hotel, pero con amorosidad, no un lugar frío, sino un lugar muy cuidado.
2: No es un detalle menor, ¿no? Porque todos los detalles que ustedes han ido registrando, que es lo que no querían, y bueno, transformarlo en positivo, pero además en un entorno único, porque el lugar se lo ve hermoso, el adentro y el afuera, y todo este grupo humano que se nota han armado, me parece que es como un, es casi un regalo, ¿no? Para cierto momento de la vida, caer en un, bueno, voy a estar acá, me parece que es un poquito un premio a todo lo caminado.
0: Sí, la verdad es que sí, claro. Es un lugar hermoso. A nosotros también nos encanta muchísimo estar ahí, pasamos mucho tiempo los tres, en la residencia, así que sí, la verdad es que sí, nos pasa eso, nos encanta estar ahí.
1: Bueno, es muy interesante que tienen la experiencia de lo vivido, la experiencia de crear algo diferente, casi como un nuevo paradigma, un nuevo modelo de gestión de una residencia para adultos, y ahora la están ofreciendo a través de Las Lavandas. Fernanda, te mandamos un abrazo enorme a vos y a todo el equipo.
0: Bueno, muchas gracias, saludos para todos. Gracias.
1: Muchas gracias. Hasta la próxima. Nos hablamos dentro
0: de unos días. Nos vemos, chicos.
1: A
0: gracias.
1: Disfrutar del solcito allí también.
0: Bueno, nos vemos.
1: Un abrazo. Estábamos charlando con Fernanda Oporto de Residencia Las Lavandas en Esquel, Chubut. Yo los invito de verdad a entrar al Instagram, porque es una maravilla. Una maravilla, es un lugar muy, muy hermoso. El lugar donde está emplazada la residencia en sí, las actividades que proponen. Bueno, la verdad que es un combo hermoso y tiene que ver con esa experiencia que ellos tuvieron, que no fue buena. Lo recrearon en otro lugar para su familia y ahora lo recrean como una experiencia abierta al público.
2: Me parece que eso, ¿no? Tomaron de ejemplo que querían para ellos, para su familia, y a partir, si vos querés, armás un espacio para los demás pensado en lo que vos querés para tu familia, me parece que no puede fallar.
1: No puede fallar, totalmente. Me parece muy, muy interesante. Bueno, tengo mensajes de nuestros oyentes. Vamos a la pausa, a la vuelta me pongo al día con los mensajes.
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0: 11 horas 28 minutos, tenemos mensajes por aquí de nuestros oyentes. Grupazo, buena semana. Una flor silvestre que las semillas se encapsulan y cuando la tocas explota. Es una planta muy chiquitita. Ay, ¿qué será? ¿Qué será? Mira, no la tengo esta, ¿eh? Nos mandó una flor, José Luis. Muchas gracias, muchas gracias. He encontrado cosas en la calle, en el río. Si viviera en Nueva York, compraría ropa en vez de lavarla. Claro, está, es muy barato. Muy barato. Y entonces te pasa eso. Es muy barata la copa. No sé, como yo te dijera, una remera $5,000. Claro. Bueno. Me compro dos para esta semana y vamos viendo. Lo mejor que encontré en la fiesta del bosque fue a la mamá de mi hijo, dice José Luis. Hace 30 años, ahora estamos separados, pero lo digo con orgullo, es una madraza. Vamos a escuchar los audios. Capaz que te encontró ella a vos, José Luis.
1: ¿No? ¡Epa!
0: Claro. Siempre ustedes los hombres pensando que ustedes hicieron todo y nosotras venimos tejiendo una historia atrás, armando todo. ¡Uy, qué casualidad que nos encontramos! ¡Dale! ¿Sabés el laburo que nos hicimos para llegar? Vamos a escuchar los audios.
2: Hola chicos, los escucho todas las mañanas. Gracias. Cuando puedo contesto, cuando no, no. Ahora quisiera ganarme el kilo de helado de Grido. Así que yo, a mí me gustaría encontrarme en la calle mucho dinero para poder comprar cosas y ayudar a los que no tienen nada. Gracias, abrazos.
0: Me encantó.
3: Hola, buenos días. Buenas. Bueno, por la consigna, a mí me gustaría encontrarme un bingo, jugarlo y ganarlo. Y bueno, que sea el primer premio.
0: ¡Qué hermoso!
3: Plata, sí, también me gustaría encontrarme, pero si es mucha plata, capaz que es de alguna persona que lo necesita, que lo perdió o lo dejó olvidado, y bueno, nada, habría que devolverlo. Soy Sofía con el 190.
0: ¡Qué grande, Sofi! ¿Sabes qué sí sucede acá? Yo decía, bueno, no nos encontramos muchas cosas dejadas adrede para que alguien se las lleve, pero somos muy de reciclar. La verdad que yo creo que hay mucha conciencia de reciclado y no nos gusta tirar nada, básicamente, ¿no? No te encontrás muchas cosas acá.
1: Y a mí lo que me ha pasado aquí es que, como en muy pocos otros lugares, he visto que se han perdido teléfonos y cosas y los han regresado.
0: Y los devuelven, sí, los devuelven. Mira, el otro día, el sábado, había alguien publicado a quien se le haya caído una caja de herramientas en el camino a Mallín, que me diga de qué color era y qué tenía dentro, bueno, más o menos. O sea, eso... Y así un montón de cosas que se encuentran y se devuelven.
1: Sí. Es un montón.
0: Sí, sí, un montón. Sí. Pero después otras cosas que vos esperás encontrarte... Perdón, y no las encontrás. Por ejemplo, uno espera encontrarse a la salida de una casa de telas esos rollos de cartón gruesos, muy sí. gruesos, que se usan para determinadas cosas, ¿no? Y no te los encontrás porque ya pasó alguien previamente, le dijo, guárdamelos, que los vengo a buscar en tal momento.
1: Para hacer un, ¿cómo se llama?
0: ¿Caleidoscopio?
1: Sí.
0: Sí, sí, sí, sí. Pero hay gente que los usa hasta para hacer muebles, porque tienen una fortaleza muy grande y vos podés tallarlo y poner ahí. Es un mueble sencillito, pero te zafa.
1: Bien.
0: ¿Y
1: un caleidoscopio?
0: No, un caleidoscopio te zafa. Bueno, a ver, vamos a otros mensajes que tengo por acá. Anto, yo si veo ropa, ni la dudo en sacarla. Y se la lleva completamente.
1: Muy bien.
0: Si está dentro de un container o alguna
1: cosa. Tiki, vamos.
0: Lo que me he encontrado en la calle, sobre todo cuando era niña, fue gatos o perritos abandonados. Mis padres se agarraban la cabeza cada vez que aparecía con una mascota nueva y nos teníamos que ocupar de encontrarles un hogar. Gracias a Dios, hoy hay más conciencia y no es tan común. Bueno, qué bueno. Es verdad, sí, sí. Cuando uno es chico, viste que aparte te querés llevar a todos.
1: Todo.
0: Un gorrión que se cayó. Vamos.
1: ¿Qué te parece?
0: Quiero helado. Yo me encontré un celular y lo devolví, dice Cintia.
1: Muy bien, Cintia.
0: ¿Eh? Lo que vos decías. Bueno, vamos a dejar un minutito los mensajes por aquí. Ustedes nos cuentan qué se encontraron o qué les gustaría encontrarse en la calle. Pero en estos momentos vamos al contacto con nuestro compañero desde el móvil. Robert, te escuchamos.
4: Gracias, Soledad, equipo. Bien, aquí el momento para compartir algo material que hemos podido recoger el viernes pasado en nuestra presencia en Cholila. Recordamos allí durante la semana, vamos recorriendo diferentes puntos de nuestra comarca y los viernes en general ya está agendado hoy para encontrar y hacer contacto con la comunidad en Cholila. Y estuvimos allí en el gimnasio municipal, donde nos fuimos encontrando con la buena novedad de que se ha remozado todo el interior del gimnasio, y esto en posterior al encuentro allí del titular de Deportes Chubut, que estuvo visitando la localidad y llevando allí un tablero electrónico que ha aportado entonces allí al mismo gimnasio, que es utilizable esto para varias disciplinas. Estuvimos allí en contacto con Sergio Zúñiga, que es el director de Deportes Municipal, y nos, bueno, relató allí de todo este trabajo. Durante 15 días aproximadamente el gimnasio estuvo allí cerrado y ahora reabierto, todo con nueva pintura. Bueno, nos va a contar allí detalles cómo se estuvo trabajando y las perspectivas allí para la comunidad. ¿Te parece lo compartimos,
0: Ale? Lo compartimos, claro que sí. La palabra del director de Deportes de Cholila, Sergio Zúñiga.
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6: Hola, buenos días, ¿cómo están? Bienvenidos a nuestro gimnasio.
7: Bueno, aquí lo vemos, un gimnasio muy renovado. Estábamos viendo, bueno, parte de lo que fue todo el trabajo, pero cómo está quedando, ¿no? Ya estamos ahí en los finales. Trabajos de pintura, mampostería, marcada de cancha y demás. Bueno, todo esto que se estuvo haciendo, ¿en qué tiempo?
6: Sí, la verdad que felices, terminamos cansados. Fue un periodo de 2 semanas y media para pintar todo el gimnasio. Pintamos las canchas, las líneas, sobre todo la cancha de fútbol, que estaba totalmente despintada. Y acomodamos puertas, instalaciones de luz, pusimos el tablero electrónico, que gracias al gobernador de la provincia, Ignacio Torre, a través de Chubut Deporte, Milton Reyes, nos trajo el tablero nuevo. Ya está instalado, así que nada,
7: feliz. Tablero que sirve para varias disciplinas.
6: Sí, ¿no? sí, ¿ah? Tablero que sirve para varias disciplinas y aparte es muy útil e importante para nuestro gimnasio. Así que felices por eso, agradecidos, bueno, como te decía, al gobernador, a Milton de Chubut Deporte, al intendente por el acompañamiento, pero especialmente agradecidos y felices con el equipo de trabajo. El equipo de trabajo, la gente que está en el área de deporte, se puso, como le digo, la 10, uh-huh. y ellos hicieron posible el cambio este de gimnasio.
7: Bien, como podemos ver a un reel allí, a unas imágenes, se pusieron todos a trabajar.
6: Todos, ¿no? Todos. La verdad es que la secretaria, que es la que trabaja con la computadora, se puso a mameluco y también estuvimos pintando todos. Mi familia de los chicos, gente de otros pueblos que vino a trabajar, a colaborar desinteresadamente. Así que nada, feliz por eso y siempre digo que tenemos un lindo gimnasio, tenemos que cuidarlo, es necesario, por ahí incomoda un poco el hecho de que haya estado cerrado estas 2 semanas, pero es necesario pensando sobre todo en qué gimnasio le vamos a dejar a los que vienen detrás nuestro. Así que hoy lo renovamos, por lo menos le lavamos la cara, como decimos, sí. Lo pintamos y estamos felices por eso y trataremos de seguir haciendo trabajo como para seguir dándole valor a nuestro edificio.
7: Está bueno. No, digamos, fue una lavada cara, un mantenimiento, pero el edificio, digamos, está en muy buenas condiciones.
6: Sí, sí,
7: venía
6: sí.
7: Venía bien, digamos.
6: Venía bien. Hicimos algunas mejoras de cuestiones que fueron desgastándose, rompiéndose con el paso del tiempo, claro. Y del uso. Y son necesarios hacer el mantenimiento necesario como para que no se siga deteriorando. Así que, bueno, queda mucho por hacer. Pero estamos felices, arrancamos ahora a las 14 horas con la instancia local de los Juegos Comunales Fútbol de Salón Femenino.
7: Bien.
6: Terminamos a las 5:30 de la tarde y a partir de las 6 arranca la Copa Challenge, que es la cuarta edición que hace el equipo de fútbol La Quema Ropa. Así que viernes, sábado y domingo tenemos bastante actividad en el salón.
7: Con plena actividad. Más allá de estos eventos especiales, hay una actividad constante aquí de varios deportes, varias disciplinas.
6: Sí, sí, sí, hay varias disciplinas. De hecho, está desbordado, el gimnasio no da abasto, porque trabajan la escuela 727, que es la secundaria, la escuela agrotécnica, Ambas instituciones trabajan a partir de las 8 de la mañana hasta las 16:30, 17:30.
8: Así toda la actividad física.
6: Haciendo toda la actividad física. Exactamente. Está abocado básicamente para eso, de lunes a viernes. Y después nos queda a partir de las 17 horas en adelante para las actividades nuestras. Y bueno, se hacen poco porque se hacen poco las horas que nos quedan por las cantidades de disciplinas que hay en el gimnasio, ¿no?
8: Uh-huh. Así, con se trabaja en forma gratuita, hay escuelas de algunos deportes.
6: Se trabaja, sí, se trabaja de forma gratuita. El municipio paga una beca a cada profe. Hay algunos profes que por una cuestión de que llegan a un acuerdo entre ellos y los papás y le cobran una pequeña cuota, porque por ahí la beca que paga el municipio es baja, pero es un arreglo que tienen entre ellos, profe y papás de cada chico o adulto, en este caso que hay profes para adultos también, pero son acuerdos que tienen entre ellos que el área de deporte no interviene en esa cuestión, simplemente brinda...
8: Esto puede haber traído alguna confusión en la escuela de vóley que se entendía como privada, quizás puede haber sido eso, ¿o no? Eso está arreglado.
6: No sé, no quiero entrar en ese tema. Me parece que en algún momento hicimos nuestro descargo, nuestra aclaración, dijimos que dábamos por terminado. No pasa nada de esto, es imposible imaginarnos siquiera que se puede llegar a privatizar el gimnasio, porque esto es de todos. Tenemos que trabajar para que cada vez... poder mantenerlo en buenas condiciones y trabajar para darle posibilidad a todos los chicos. No, simplemente por ahí hubo una confusión porque en algún momento la hora de alquiler del gimnasio, cuando me tocó ingresar, valía 8.000 pesos. Y después, por una cuestión lógica, a través de una ordenanza municipal, se ajustó a 30.000 pesos la hora y tenemos un promedio de 2 horas por día para alquilar. Esos alquileres hacen que podamos comprar los artículos de limpieza, claro, comprar algunos elementos deportivos, intentar de a poquito ir colaborando para sacarle un poco de gasto también al municipio, porque el gimnasio debe generar algún recurso. Fue eso básicamente, pero por lo menos desde mi parte y desde el intendente jamás dijimos hay que privatizar. Simplemente que esto, como pusimos en la publicación del gimnasio, ahora que reabre las puertas, gimnasio es nuestra casa, y cada casa tiene su gasto, y debiéramos tratar de llevarlo adelante entre todos. Básicamente creo que fue eso, pero nunca ni siquiera se nos cruzó por la mente decir hay que privatizar el gimnasio, porque primero no corresponde, y me parece que antes de decir eso me voy a mi casa.
8: Bien, quedó claro, Sergio. Muchas gracias.
6: Por no, gracias a ustedes, y bueno... bienvenidos a nuestro gimnasio, lo esperamos cuando quiera.
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0: 41 minutos han pasado de las 11 de la mañana y entonces te voy a ir contando algunos de los mensajes que van llegando por aquí. Dice Nico, me gustaría encontrarme un anillo de oro para proponerle casamiento a mi mujer. Nico, pero qué champion. Muy bien. Si esto fuera una declaración de amor, también sería maravillosa, aunque no tengas el anillo. Si ella está escuchando en este momento, es un momento hermoso igual, Igual. Y si en este momento alguien quiere obsequiarle algún tipo de anillo para que Nico pueda proponerle matrimonio a su mujer, también sería un acto hermoso. Buen día. Lo que me encontré hace poquito en mi barrio, Isla Sur, fue un ventilador que solo que había que darle un mantenimiento. Muy feliz para el verano, queremos helado. Hoy salimos al blanco con los amiguitos de mi nene, dice Laura. Qué buena salida, hermoso, hermoso, está hermoso para ir a recorrer. Olis, me encuentro gente buena onda y florcitas. Con eso ya es un montón, dice Ren. Ren, que además trabaja con florcitas y hace una joyería. ¿Cómo se llama, Ren, cuando es así? ¿Es una joyería botánica? Muy hermosa. Muy, pero muy, muy hermosa de verdad. Me encanta el trabajo que hace. Hay mucha gente trabajando en joyería. No sé si estará bien dicho joyería botánica, pero en ese tipo de joyería. Y hacen cosas hermosas. Así que vamos a destacarlo porque es un gran trabajo artesanal. Tomo contacto en estos momentos ya inmediatamente con nuestro compañero, una vez más, Roberto Corral, desde el móvil de exteriores.
1: Gracias, Sole. Sí, nos encontramos aquí en la hora de la terminal de ómnibus de Bolsón, el intendente Bruno Poliano, en recorrida aquí en rueda de prensa.
2: Los avances importantes en el lugar. Hoy estamos en un 40% de la obra, para octubre se espera llegar a un 60%. Lo que más suma en cuanto al avance de obra son las terminaciones, y es lo grueso que se va a empezar en la cuarta etapa. Estamos en la tercera etapa de financiamiento provincial. Es una de las pocas de la provincia, de las cinco que había financiado el gobierno nacional, que tuvo continuidad, las otras se paralizaron. Recordemos también que la de Bariloche la financiaba en un principio la renegociación de la concesión de los casinos, ahora la tomó la provincia para finalizarla, pero en definitiva son las dos únicas que avanzan a nivel provincial. Así que feliz de poder ver estos avances. Voy mirando porque hace bastante adelantado, ya están aberturas colocadas, muy avanzado la cuestión de los revoques.
3: Bueno, queda poner la losa en los pisos, instalaciones finas como baños y tabiques.
2: Sí, que suman mucho en porcentaje de avance, pero que en definitiva van bastante rápido, prácticamente 20 personas trabajando todo el tiempo aquí en la terminal, y eso es realmente importante porque para nosotros es un compromiso y una obra de las más importantes que tiene la localidad en cuanto a mirar al futuro. Si vamos a montos, es mucho más importante el plan energético, el plan director de cloacas, pero está en esas grandes cinco obras que hoy tiene el Bolsón, que tiene que ver con lo que nosotros vinimos a hacer al municipio. En el 2015 planteábamos construir el Bolsón del futuro, con infraestructura, con turismo. Obviamente que la situación no es la mejor. En la economía estamos pasando y atravesando momentos difíciles, se ha demostrado en la temporada de invierno que no ha sido lo que esperábamos, pero en definitiva, con muchos aciertos y con errores, construyendo el Bolsón que todos queremos.
4: Intendente, ¿qué expectativa tiene de inaugurar cuándo esta obra?
2: Nosotros pretendemos inaugurarla antes del final del 2027, queríamos ver la posibilidad de llegar a algún tipo de inauguración para marzo del año próximo. Esperemos que esa cuarta etapa, una vez finalizada esta tercera, que se finaliza en octubre, que hemos acelerado los tiempos, poder tenerla en 4 o 5 meses. Viene obviamente el momento bueno para la construcción, que no tiene veda, que no tiene lluvias, que mejora el clima, y esperemos que este verano poder pegarle una empujada fuerte.
4: Una vez que entre en servicio este edificio, ¿van a estar obligados a trasladarse todas las empresas de micro que hoy están en el centro?
2: Sí, ¿no? Se va a tener que unificar toda la operatoria de micros aquí en la terminal.
3: Lo cambio de tema, aprovecho para preguntarle sobre la reunión que tuvieron el fin de semana de Juntos Somos Río Negro, sí, con todos los intendentes.
2: Positiva, estuvimos con Derek Hampton, que es el asesor de la parte o estrategia política del gobierno, del gobernador, de Alberto Bretelneck. Pudimos ver, realmente hay un escenario propicio, hay un rumbo en Río Negro, hay un gobernador que piensa en el futuro, un gobernador que hace al igual que nosotros aquí en la localidad y que en un momento de parálisis total de la obra pública se está avanzando en obra pública en toda la provincia, en cada rincón y cumpliendo con la palabra. Aparte, lo vemos que está en la línea sur, lo vemos en las grandes ciudades, vemos una persona que está demostrando su liderazgo, su capacidad, y es quien ha definido los próximos años para la provincia y quien debe conducir ese proceso. Una vez que él defina si va a ser o no candidato a gobernador, yo entiendo que es nuestro líder político y quien mejor representa a Río Negro y que nos ha puesto dentro de las provincias más importantes de la Argentina.
3: Coincide con la última encuesta donde se habla de un 42% de intención de voto, destacándose 16 puntos sobre María Emilia Soria y en un tercer lugar muy relegado Aníbal Tortorielo.
2: Si nosotros vamos a quien ha trazado un rumbo de provincia, quien está cerca de la gente, quien puede mirar al futuro al igual que nosotros en cuanto a la proyección, con el GNL, con todo este Río Negro pujante, con la minería, con todo lo que se viene trabajando, debería estar a 30, 40 puntos, pero en definitiva hay un tiempo en el gobierno que produce obviamente algún tipo de desgaste, pero eso se reconoce, obviamente se sabe que hay cosas por hacer, que hay cosas por mejorar, pero no hemos tenido en la historia de la provincia de Río Negro un gobernador que mire y que sea un estadista como el que tenemos en este momento, jamás, y eso para mí es motivo de orgullo ser parte de esta fuerza y poder contribuir desde mi lugar para que todos los rionegrinos y rionegrinas estén mejor.
4: Intendente, ¿hay novedades respecto al servicio público de pasajeros?
2: Sí, mañana comienza a regularizarse el transporte urbano. Obviamente que después de una licitación en la cual no se presentó ninguna empresa o ninguna manifestó su interés, recibimos también una propuesta posterior de la golondrina, pero hemos encontrado una propuesta que se adapta a las necesidades de la gente y a las necesidades del municipio en cuanto al subsidio que hay que otorgar, y se va a comenzar el día de mañana con las tres vueltas históricas del circuito de Mallén Ahogado, una empresa local, una empresa que tiene todas las habilitaciones necesarias y que tiene interés en apostar al Bolsón y poder seguir creciendo, no solamente con este recorrido, sino también a futuro con los demás. Pero el que más nos urgía por la cantidad de reclamos y obviamente entendiendo la necesidad de la gente por la lejanía era el circuito de Mallén Ahogado y esos recorridos de Mallén Ahogado y posteriormente Huartón. Así que se va avanzando, obviamente que costó, es un servicio deficitario que el municipio tiene que apuntalar. Falta el de los barrios, falta Luján, Esperanza, y lo vamos a estar regularizando, calculo yo, en el transcurso del mes, pero
5: va a haber una convocatoria, otra convocatoria pública.
2: Se vuelve a abrir una licitación. Esto es un periodo transitorio que se ha contratado y obviamente avanzado con esta empresa que lo va a empezar a hacer en el momento, pero la idea es volver a una, o no la idea, ya se hizo el llamado a una nueva licitación para que se puedan presentar más empresas, abriendo esta vez no solo a empresas locales, sino a empresas de toda la provincia.
3: Refresquemos entonces, ¿cuáles son los servicios que empiezan mañana y en qué horario?
2: Mallén Ahogado, tres recorridos, los históricos de todo Mallén Ahogado. Hace la parte del circuito, hace la parte de la iglesia y es el circuito que estaba originalmente a cargo de la empresa La Golondrina, que ahora lo toma una nueva empresa y obviamente después se sumarán los demás recorridos.
3: ¿En el mismo horario histórico?
2: En el mismo horario histórico se está viendo de retocar un horario de la tarde, que era 19 horas, pasarlo a 18:15 en la época de invierno, porque así lo piden los vecinos y tiene mayor aplicabilidad.
5: Intendente, gracias a usted. Intendente, perdón, y está efectivizándose ya el aumento de la coparticipación, ¿estaría llegando, en qué periodo y cuál sería inmediatamente el uso?
2: Obviamente que eso está en tratativa, celebramos la mirada federal de nuestro gobernador, de Alberto Bertelnet, que ha tomado la decisión de compensar aquellos municipios que vienen perdiendo hace años en base al crecimiento poblacional y de una ley obsoleta que es la ley del año 1991. Tiene un destino específico, se puede aplicar a obras, no se puede aplicar a sueldos y a gastos corrientes, pero ayuda y aliviana mucho la carga que tenemos hoy en el municipio con gastos crecientes, con población creciente y nos va a permitir brindar un mejor servicio y será a partir de la coparticipación de octubre que se efectiviza en noviembre.
5: Con los empleados municipales, ¿cómo están las negociaciones?
2: Lunes, o sea, hoy llevamos una nueva propuesta superadora, también sabiendo que la coparticipación no puede ser aplicada a cuestiones salariales, pero sí con una recomposición salarial más allá del reconocimiento histórico que venimos haciendo de la inflación, o sea, de la pérdida del poder adquisitivo del dinero. Nosotros empezamos, y siempre lo digo, en el 2015, cuando el empleado municipal cobraba menos que el salario mínimo vital y móvil, hoy lo triplica, y eso obviamente ha sido recomposición a lo largo de los años, y en este momento vamos a hacer una nueva propuesta con un esfuerzo de recomposición.
5: Muchas gracias. Gracias. Muy bien, allí la palabra del intendente municipal, Bruno Pogliano, que permanece ahí también con algunos colaboradores y con los encargados directos allí de la obra, en esta recorrida por la obra de la terminal de Unius. Está en estos momentos precisamente en ese andar, evidenciando allí los avances que son palpables a esta altura de la obra.
0: Muy bien, Robert, muchísimas gracias por tu trabajo, por acercarte allí para que podamos dialogar y, bueno, escuchar al intendente Bruno Pogliano.
5: Muy bien, volvemos allí.
0: Nos comunicamos
5: en minutos, nuevamente en contacto.
0: Gracias, Robert. Bueno, lo escuchaban ustedes allí, el intendente Bruno Pogliano recorriendo la obra de lo que será la terminal para nuestra localidad y también para, de alguna manera, para toda la comarca, obra que, tal como decía el intendente, se espera que esté finalizada hacia finales del 2027 y que es una de las obras que ha seguido avanzando porque provincia ha permitido que lleguen los fondos, ¿no? Porque Nación tiene cancelado toda la obra pública. Vamos a... 53 minutos, como vuela la mañana. Vamos a algunos mensajes de nuestros oyentes. Recordá que te estamos preguntando a vos que estás del otro lado exactamente qué te encontraste alguna vez en la calle y si no te encontraste nunca, ¿qué te gustaría encontrarte? Víctor dice, lo que me encontré fue un DNI y una tarjeta de crédito y lo devolví a su dueño. Qué grande, Víctor. ¿Sabés el dolor de cabeza que le evitaste? Porque llegaba a otras manos y capaz que la usaban para compras. O no lo encontraba más y tenía que hacer todo de nuevo. Hola, soy Agus. Nunca me encuentro nada. Así que cualquier cosa que me encuentre me encantaría y estaría bueno que no sea de nadie. Quiero claro, o algo que alguien decidió dejar en la calle, ¿no? Hoy cuando contábamos con Esteban que esto que sucede en Estados Unidos y como nos contaban que sucede también en Australia, son personas que deciden sacar afuera cosas que ya no utilizarán. Buen día, me gustaría encontrarme plata. Mal no me vendría. Me acuerdo cuando era chica me encontré 20 pesos. Y era una banda de plata. Justo estábamos en Navidad, así que esa noche compré un pedazo clay grande de mantecol y alquilé pelis. ¡Qué linda, Cande! Mirá si habrá sido importante que lo que acordás, ¿no? Porque por ahí a veces uno no... qué sé yo, son cosas que pasan, pero si te marcó es porque era una plata importante, pero además te pudiste comprar un mantecol y unas pelis. Hermoso, bueno. Flor dice, buen día, el otro día salí a pegar folletos de mi taller de macramé por todo Bolsón, mándanoslo, dale Flor, compartilo, y me encontré en la calle un nuevo cliente y me fui feliz. Quiero helado de Grido, dice Flor, claro que sí, bueno, ahí están tengo algunos audios que después vamos a compartir. Marina me dice, me he encontrado monedas de otros países, algún que otro billete, carpetas con monedas antiguas, adornos, aritos, anillos, me encanta encontrar cosas que valgan la pena, obvio. Y otra que me olvidé contarles, que se las cuento ahora antes de ir a la pausa, hay gente que va con grandes imanes atados a las sogas, a los puentes, y tira esos imanes grandes y pescan con imanes. ¿Sí? ¿Se entiende? Pescan, sacan cucharitas, la mayor parte de las veces sacan alguna cucharita que se pegue, pero también sacan bicicletas y otras cuestiones, ¿eh? Hay mucha gente que hace esa pesca con imanes de distintos puentes. Búsquenlos, ahí están en YouTube y los chusmean un poquitito. Pausa, ya volvemos.
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0: 12 horas, 2 minutos. Bueno, tengo mensajes y consejos, así que vamos a ir mechando allí un poquitito para que yo les vaya contando. 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Me cuentan ustedes por aquí, a ver, dice Griselda, muy buen comienzo de semana. Me estaba acordando que hace unos 25 años más o menos, recién nos habíamos ido a vivir juntos con mi esposo, o sea, poco y nada teníamos, como todo aquel que recién empieza. Íbamos en un AMI 8, hermoso, que teníamos, y afuera de una casa había de todo, cama, colchón, muebles, de varios, una casa completa. Pensamos que era una mudanza. Volvimos como a las 3 horas a pasar por ahí y todavía estaban las cosas. Así que bajé, golpeé y consulté por las cosas. Y la señora muy amable me dijo, lo dejamos para que lo lleve alguien que lo necesite. ¿Te imaginas? Si los querés, te los doy, me dijo. Obvio, le dije que sí. Hice la mudanza para mi casita. Hasta el día de hoy mi marido va a pescar con un reel que había allí. Fue un super día. Me gustaría encontrar una valija con pesos argentinos y que nadie los busque. Dice Griselda, ¡qué suerte! Hermoso, me parece. Pero aparte, viste que como que llega en el momento justo. Digamos, ahí lo necesitabas y ahí en ese momento llegó. Bueno, me parece maravilloso, maravilloso. Le mandamos un saludo a la gente de Vegan Resto, que se tienen como siempre una agenda completísima. 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Me voy a otro de los mensajes por acá, a ver qué nos escriben. Quiero participar por la consigna, me gustaría encontrarme una billetera llena de plata, o mejor dicho, un portafolio lleno de dólares, nos dice Jolly. Pero si hay que pedir al universo, uno le pide a lo grande, ¿o no? Sí, le pedimos a lo grande. Y después que llegue. Buenos días, por la consigna, me gustaría encontrar una caja llena de perfumes, dice Lore. Mira, claro, ¿por qué no? ¿Viste las farmacias que tienen los probadores? Por ahí que vayan, que en algún momento salgan por recambio, podría ser, sería una posibilidad. Voy a dejar un minuto la consigna de lado porque ya está en comunicación y le agradecemos muchísimo a quien está en línea, Leandro Roma Irone. Leandro, ¿qué tal? ¿Cómo estás? Muy buenos días, Soledad te saluda.
1: Buenos días, Soledad, un gusto saludarlos.
0: Bueno, un poquito para hablar sobre lo que fue la visita oficial del subsecretario de la Agencia de Seguridad Vial de Río Negro.
1: Bien, justo esta semana fueron dos auditorías prácticamente consecutivas. Uh-huh. Tuvimos primero de la Agencia Nacional de Seguridad Vial. Uh-huh. y luego la visita del subsecretario de la Agencia Provincial de Seguridad Vial, Marcelino Di Gregorio, que los dos abordan aspectos complementarios en cuanto al funcionamiento de la unidad de seguridad vial y la dirección de tránsito, ¿no?
0: Uh-huh. ¿Cuáles fueron los puntos más importantes que se trataron en este encuentro?
1: Con provincia, lo que tiene que ver con la actualización de las capacitaciones, la agenda de trabajo para lo que queda del año. Ellos tienen infraestructura muy muy interesante y bien orientada a lo que es capacitación y educación, con pistas de juegos para los niños, anteojos virtuales para las pruebas de ya con personas más adultas, las gafas de distorsión que emulan estado de ebriedad, más toda la folletería, bueno, el equipamiento de difusión. Y esto de la mano de controles de alcoholemia o operativos de prevención que se hacen generalmente asociado a eventos, ¿no? Claro. También los hay programados fuera de fechas de eventos que en los cuales, bueno, vincularnos para tener una estrategia de trabajo conjunto con la provincia, ¿no?
0: Claro, es muy interesante el trabajo que se hace con estas, no sé cuál es el nombre específico técnico de estas plazas de educación vial que permiten llegar a los más chiquititos. Me parece que es muy, como estrategia, es muy interesante.
1: Y sin duda que es la mejor inversión, tal vez es la que tarde un poco más en verse en la calle, aunque claro, no tanto, porque uno podría asociar que el niño va a impactar en la seguridad vial de la calle cuando maneje, y la verdad es que sabemos que los niños y niñas son excelentes multiplicadores mucho antes, ¿no? Con el control de la familia y bueno, el ojo que nos observa y que nos proponemos siempre dar el ejemplo a la hora de la forma de conducir, el uso de cinturones, bueno, esas cosas. Así que, como bien decís, es un aspecto que vale la pena abordar cuanto antes, y en este sentido sí, hay muchos recursos, sobre todo en lo didáctico, en lo pedagógico, estos parques de juego, que son la mejor manera de empezar a vincularse con la temática de la seguridad vial.
0: Sí, es muy impactante, ¿eh? Como los chicos después van sentaditos y nos van diciendo, cuidado acá, cuidado esto, fíjate, y te van marcando un poco el camino si uno llega a olvidarse de algo. Es muy interesante, ¿no? Como nos van un poquito ahí guiando.
1: Y también estamos indirectamente enseñándoles a cuidar la vida. Totalmente. Más allá de que la temática del momento sea la seguridad vial, creo que no tenemos que perder de vista esto, ¿no? Que le estamos dando herramientas para el cuidado de la vida y para la autoprotección y también el cuidado del prójimo.
0: Hemos tenido la visita hace poco, o se está programando para que llegue a la ciudad de alguna de estas plazas temáticas de educación vial.
1: Sí, una de las que no mencioné es el simulador de manejo que suele visitarnos cada fiesta del lúpulo. Es una tanto la plaza de karting como simulador son equipos que tienen una logística de movimiento, están para toda la provincia, con lo cual estos en particular son tienen fechas acotadas, pero sí, ya está dentro del calendario de actividades que vamos a compartir, así que las vamos a ir confirmando, ya te digo, en lo que queda del año, más cerca de la temporada, pero seguramente vamos a tener estos eventos y ya empezando las gestiones para poder adquirir el equipamiento propio, ¿no?
0: Ah, eso sería también interesantísimo, porque es cierto, como depende de provincia, que tiene que llegar a todas las localidades, poder contar con un equipamiento propio, claro, sería lo ideal.
1: Y sin perder de vista, porque siempre destacamos que el ser parte de sistemas, tanto nacional como provincial, también es un respaldo y es una garantía para el propio contribuyente de que no quedamos librados a los criterios de cada jurisdicción, sino que respetamos lineamientos que están muy muy bien estudiados, muy bien desarrollados y que son homogéneos en todo el país. Entonces, si bien hablamos de gestionar nuestros propios recursos, siempre estamos hablando de la importancia de mantener el vínculo, en este caso con la agencia provincial y con la Agencia Nacional de Seguridad Vial, ¿no? Para tener un marco en común.
0: Leandro, ¿podemos saber cómo funcionan las cámaras que actualmente ya están, digamos, en funcionamiento, pero en determinados puntos de la localidad y que un poco la idea es para que usted le hicimos el cinturón de seguridad, para que vayamos cumpliendo con las normas que no hacen más ni menos que cuidar nuestra vida? Pero ¿podemos contar un poquitito a la audiencia cómo están funcionando?
1: Sí, y te agradezco que lo mencionas porque es justamente parte de los dispositivos son controlados, perdón, parte, no, el conjunto de los dispositivos son auditados por la Agencia Provincial de Seguridad Vial, tanto los dispositivos de IA como, o sea, las cámaras que tienen captación por inteligencia artificial, como las cámaras que ya teníamos y los radares, los cinemómetros, son auditados por la Agencia Provincial. Uh-huh. Y en este sentido, lo que tenemos en la localidad, ya hace un par de años teníamos funcionando las cámaras que generan la fotomulta por atravesar luces en rojo, o sea, semáforos en rojo, el giro indebido en los semáforos,

0: de conducir y el no uso de cinturones de seguridad.
1: Y hay, aparte de estas dos conductas que deben evitarse, ¿hay algún tipo también de ubicación? ¿Los chicos tienen que ir atrás con las sillitas? Digamos, ¿eso también lo contempla la visualización que hace la cámara?
0: Sí, los menores deben circular. La norma dice que en espacios traseros, en los vehículos que solo tienen cabina delantera, y esto está flexibilizado en cada jurisdicción con el uso de sistemas de retención infantil, pero siempre que sea posible en la parte trasera y también con este sistema de retención que es la comúnmente conocida como sillita, de acuerdo a la edad de los menores, ¿no?
1: Claro, claro, la silla o el booster, ¿no? Cada uno sabe que según el peso y la altura es lo que tenemos que utilizar. Y por último, brevemente, Leandro, ¿ha habido una invitación formal para convocar al Bolsón para ser parte del próximo Congreso Provincial de Seguridad Vial?
0: Sí, así es. Nos dejaron, bueno, ya formalmente la invitación, más allá de que sea en un plazo muy cercano, ya quedó establecida la comunicación para poder mantener esta agenda de trabajo en común y que Bolsón pueda participar en los temas, en lo que conforma la agenda del Consejo Provincial de Seguridad Vial, que generalmente son estos temas orientados a la educación y a la fiscalización, ¿no?
1: ¿Se habla también de las rutas en estos congresos? ¿Se habla, bueno, cómo están las rutas? ¿Qué vamos a hacer? Ahora sabemos que hay dos rutas que pasan a la órbita provincial, pero, digamos, desde en estos espacios, ¿se habla también, bueno, tenemos que ver cómo avanzamos con el mejoramiento de las rutas?
0: Sí, es uno, de hecho, de los pilares. Los objetivos de reducción de la siniestralidad vial a nivel mundial tiene pilares definidos. El conductor, el vehículo y también las vías son uno de los pilares en los que se enfoca para lograr la reducción de siniestros, ¿no? Entonces, bueno, en este sentido hay un observatorio permanente. La provincia ha iniciado una etapa que la verdad se renueva las expectativas en cuanto al estado de las rutas nacionales, porque las rutas son en esencia vías de circulación rápida, entonces a veces la deformación, la falta de señalización inciden fuertemente en la ocurrencia de siniestros, ¿no? Y esto es sin duda algo que está en un lugar importante en la agenda del Consejo Provincial, como lo está en las oficinas locales, en las arterias que son de competencia y las rutas nacionales que nos atraviesan, que tienen en este caso otras autoridades, ¿no?
1: Totalmente. Digo porque en general lo que suele suceder es, bueno, lo que le toca, la parte que le toca al conductor y la parte que le toca al Estado, digamos, ¿no? O sea, bueno, yo debo llevar adelante determinadas medidas de precaución para proteger a mi familia y para proteger a terceros, y bueno, y el Estado debe proveer el estado de rutas y caminos. Por eso, de ahí mi pregunta. Leandro, como siempre, muchísimas...
0: Definitivamente, sí. Definitivamente es como lo mencionás, y también el privado, digamos, el fabricante de vehículos, claro, y de dispositivos de seguridad, también acompañando esta trilogía fundamental, o sea, una corresponsabilidad para efectivamente cuidar la vida, ¿no?
1: Totalmente. Leandro, como siempre, muchísimas gracias para el diálogo aquí con los micrófonos de Info Chucao.
0: Ha sido un placer, gracias a ustedes.
1: Hasta la próxima. Leandro Romairone, Protección Civil y Gestión de Riesgos de la Municipalidad del Bolsón. Hablamos de varios temas, pero bueno, allí sobre el final, sobre cómo están funcionando estas cámaras con inteligencia artificial que detectan si estás tomando mate, si estás usando el celular o si no tenés puesto el cinturón de seguridad. Además, la ubicación de los pasajeros, los menores, siempre atrás, a menos que tengas un vehículo de única cabina. Pausa, ya volvemos.
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12: Continuamos la mañana bien informados, hacemos un breve repaso por las últimas noticias publicadas en nuestro portal InfoChucao.
13: Milei busca apoyo de Trump por Malvinas y prepara su reclamo ante la ONU. Milei volverá a llevar el reclamo por la soberanía de las Islas Malvinas ante la ONU durante su próxima visita a Nueva York, donde también buscará avanzar en una eventual mediación con Donald Trump. El gobierno trabaja además en una agenda legislativa con proyectos económicos y de seguridad, mientras negocian respaldo con gobernadores y legisladores.
12: Juntos Somos Río Negro reunió a sus intendentes en Cipolletti y analizó el rumbo de Río Negro y la situación de los municipios. La mesa de intendentes de Juntos Somos Río Negro realizó en Cipolletti su segunda reunión, encabezada por Rodrigo Buteler, para fortalecer el trabajo territorial y analizar la situación de los municipios. Los jefes comunales respaldaron los convenios por los índices de coparticipación y evaluaron el escenario productivo, energético y laboral de la provincia.
13: Lucía Ferrari, la bailarina de Villa La Angostura, que fue elegida entre las 15 mejores del mundo y viajará a Londres. Lucía Ferrari, bailarina de Villa La Angostura, dejó medicina para dedicarse a la danza contemporánea y fue seleccionada entre las 15 mejores bailarinas del mundo para una formación de 6 meses en Inglaterra. La capacitación comenzará en abril y la joven busca reunir fondos para afrontar el viaje y la estadía. Su objetivo es seguir creciendo profesionalmente y llegar a integrar la compañía oficial en Londres.
12: Incendio en El Bolsón, un galpón quedó afectado y evitaron daños en una vivienda. Bomberos voluntarios del Bolsón intervinieron este domingo por un incendio en un galpón ubicado en Balcarce y Costanera, en el barrio Obrero. El fuego afectó aproximadamente el 50% de la estructura, pero no alcanzó la vivienda lindera. El operativo comenzó luego de un aviso al 911 y contó con la colaboración del personal policial.
13: Río Negro pasó de 400.000 a 700.000 bovinos, las claves de la nueva ley de carnes. Río Negro mostró en Río Colorado el crecimiento de su actividad ganadera con un rodeo que pasó de 400.000 a 700.000 cabezas y una faena local cercana a 170.000 animales anuales. El desafío es avanzar en la terminación, procesamiento y generación de valor en origen. La nueva ley de carnes incorpora categorías para pequeños productores, regula el autoconsumo y refuerza los controles sanitarios y la trazabilidad.
12: Escuelas de Chubut acordaron nuevos protocolos y capacitaciones para docentes y estudiantes. El gobierno de Chubut y el Ministerio Público Fiscal firmaron un convenio para fortalecer la convivencia escolar, prevenir delitos y proteger los derechos de los niños y adolescentes. El acuerdo contempla capacitaciones para docentes, actividades con estudiantes y protocolos de actuación ante vulneraciones de derechos. También incluye acciones vinculadas al régimen penal juvenil y la reinserción educativa y social.
13: El Bolsón cambia las reglas para las cabalgatas turísticas. Así son los nuevos requisitos. El Consejo Deliberante del Bolsón aprobó por unanimidad una ordenanza que regula las cabalgatas turísticas y actualiza los requisitos para los prestadores. La norma unifica disposiciones anteriores y establece exigencias sobre seguros, habilitación, circuitos, infraestructura, guías y sanidad de los equinos. Para recorridos en el área natural protegida Río Azul Lago Escondido, continuará interviniendo la provincia. La ordenanza regirá tras su promulgación por parte del Ejecutivo Municipal.
12: Fabián Gandón será reconocido en el Senado por su trabajo de malvinización en Chubut. ¿Cuándo es y por qué lo distingue? El diputado provincial de Chubut, Fabián Gandón, será reconocido el 21 de septiembre en el Senado de la Nación por su trabajo de malvinización y la promoción del patrimonio vinculado a la gesta de Malvinas. La distinción se realizará en el Salón Azul, donde además una ley de su autoría será declarada de interés nacional.
13: Un estudio advierte que la inteligencia artificial puede propagarse como un virus cognitivo y generar dependencia. Un grupo internacional de investigadores propone analizar a los modelos de inteligencia artificial como un posible virus cognitivo capaz de generar dependencia cuando reemplaza de manera persistente tareas que antes realizaban las personas. El estudio advierte sobre una eventual pérdida de habilidades, aunque destaca que la IA también puede ampliar conocimientos y productividad.
12: Nuevo sistema de energía en Lago Puelo, sumaron una batería de litio para almacenar energía solar. El grupo Lago Puelo de Gendarmería incorporó una batería de litio al sistema de energía solar del puesto con una autonomía de hasta 20 horas. El equipo permitirá almacenar la electricidad generada por los paneles y reducir el uso de una turbina hidroeléctrica artesanal de más de 40 años. La mejora busca garantizar energía para las comunicaciones y las tareas habituales en un lugar sin conexión a la red pública.
13: Un bovino faenado y una pista durante la madrugada que encontraron en un allanamiento en Cholila. En Cholila investigan un caso de abigeato agravado ocurrido en un establecimiento rural del Cajón, donde un bovino fue muerto de un disparo y faenado. La pesquisa derivó en un allanamiento en el barrio Federal 1, donde secuestraron carne, armas de fuego y municiones. La policía busca determinar si la carne corresponde al animal robado e identificar a los responsables.
12: Hasta acá el repaso de las últimas noticias publicadas en nuestro portal Info Chucao.
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0: Horas 32 minutos y vamos a saludar una vez más a nuestro compañero. Ya saludo para el final, Robert.
1: Gracias, Sole. Bueno, aquí estamos en la vereda de la municipalidad de Bolsón, donde, sí, bueno, hace algunos minutos, aquí un grupo de vecinas y vecinos del barrio Los Hornos estuvieron presentes y haciendo una nueva presentación, y estamos con uno de ellos, con Iván López, a quien, bueno, agradecemos. Buen día, ¿qué tal? ¿Cómo estás?
2: ¿Qué tal? Buen día a todos los oyentes también.
1: Bueno, específicamente aquí hay todo un tema alrededor de un sector del barrio, el denominado La Barda, que fue hace muy poco, en la última sesión del Consejo Deliberante, aprobado como reserva. Bueno, esto a solicitud de la Junta Vecinal, ¿qué es lo que ha pasado exactamente?
2: Mira, pasó que un día nos despertamos y estamos incluidos dentro de lo que era una reserva forestal. Una reserva que obviamente, a ver, todos queremos que hayan reservas naturales, pero no se puede venir y meter a personas que están habitando en un lugar hace más de 20 o 30 años y decir, ahora ustedes son parte de una reserva forestal, cuando durante décadas el municipio no nos ha, digamos, brindado a ningún tipo de ayuda, que eso, bueno, lo de menos, pero el reclamo concreto fue esto, ¿no? Que un día nos levantamos y somos parte de una reserva, y fue realizado de una forma totalmente inconsulta, una forma clandestina, y también promovido por una junta vecinal que no es natural ni competente de aquel barrio. Yo siempre planteo, y siempre planteamos el mismo ejemplo de qué pasaría si la junta del barrio Esperanza, por decir alguna junta, legisla o presenta un proyecto, mejor dicho, presenta un proyecto sobre... digamos el barrio Andén. El barrio Andén, o el barrio Los Hornos, o viceversa, ¿no? Este caso fue algo similar. Una junta que no es del lugar, una junta que tampoco se tomó el trabajo de hablar con los y las vecinas de esa zona, presentó un proyecto, aparte fue todo bastante raro, fue promovido por una persona que tiene demandas por contaminación, que es el señor Bamonde, José, que tiene una medida vigente, fue realizado... En menos de un mes se presentó una nota a la municipalidad por parte de esta junta. En ese mes, el Ejecutivo elaboró un proyecto, el cual entendemos que tampoco dio intervención a organismos que podrían haber sido competentes o que tienen que ver, por ejemplo, el Consejo Ambiental, por ejemplo, el DPA, porque se habla de un ojo de agua. Entendemos que se hizo de una forma súper clandestina, oculta a las apuradas, sin darle la participación a los afectados. Y que sea una reserva forestal donde nosotros vivimos implica un gran perjuicio, porque si bien lo que se busca es proteger el ambiente y demás, eso es lo que primero significa un no reconocimiento de que estamos habitando ahí hace más de 20 años en nuestro caso, y segundo, se limita el tema del suelo, el uso del suelo, el destino, ¿no? Obviamente te impide, por ejemplo, algún día aspirar a tener título de propiedad, ¿por qué no? Porque vas a estar dentro de una reserva forestal, y tiene un montón de implicancias negativas, que ya te digo, no tenemos por qué soportar.
1: Al día de hoy, ¿qué estatus jurídico tiene esos terrenos?
2: Mirá, este proyecto fue aprobado por el Consejo Deliberante el día 9 de septiembre pasado. Sí. Ahora está en el Ejecutivo, en vista a la promulgación. Lo que nosotros estamos solicitando básicamente al señor intendente es que no promulgue un proyecto, una ordenanza que ha sido votada en forma totalmente inconsulta con los vecinos, de los cuales, te comento, tuvimos entrevistas con dos de los concejales, la concejal Monsalvo y la concejal Yerov, y ambas concejales no sabían de dónde se trataba específicamente el terreno a afectar. De hecho, desde la municipalidad nos dicen que no se nos va a afectar, que vamos a estar por fuera de esa reserva, pero nos dan un croquis, que es el que acompaña al proyecto de ordenanza ya votada, que nos incluye. O sea, es imposible no estar incluido, porque aparte dispone de un área de 26 hectáreas, que para que haya 26 hectáreas ahí, es imposible que no incluya a vecinos que ya te digo, vivimos hace décadas en esos lugares, ¿no? Y a esto también se le suma que desde la municipalidad nos dicen que esto está sujeto a determinación. Y nosotros lo que le planteamos es lo contrario. O sea, primero tiene que estar censada, la gente tiene que estar identificada, no relevada, tenemos que tener conocimiento de, ellos tienen que tener conocimiento de las personas que viven allá y después realizar una reserva y después proponerle a los vecinos, no tiene que ser al revés, porque nosotros hoy en día, si esta ordenanza se promulga, estamos a merced que el Ejecutivo, diga la reserva pasa por acá o pasa por acá y que nos incluya y demás. Por lo tanto, nosotros solicitamos puntualmente esto. Hoy en día, en el estado que está jurídico, solicitamos al señor intendente que vete esta norma, que no la promulgue, que la vete.
1: Bien, Iván, agradecemos, tenemos ahí los minutos contaditos. Seguimos en contacto para ver cómo continúa esto, ¿sí?
2: Muchas gracias.
1: Muy bien, muchas gracias. Estamos aquí entonces en la palabra Iván López del barrio Los Hornos con esta, bueno, con esta problemática que se dio atrás en este sector, denominado La Barda. Compañeros, estamos allí ya para despedirnos.
0: Claro que sí, Robert, nos estamos despidiendo ambos. Te agradecemos por tu trabajo en el día de hoy. Yo también me despido y lo dejamos a Esteban acá con los chicos desde producción y en controles.
1: Muy bien, un abrazo para todos. Buena abrazo. Jornada, gracias.
0: Gracias a vos, Robert, un abrazo. Chao, Robert. Grande. Bueno, yo también me estoy despidiendo.
3: Está muy bien.
0: Ya muy jugado con el tiempo. ¿Qué va a ser? Y te dejamos, pero no solo, te dejamos con el
3: tiempo. No, así por que, favor.
0: Nunca solo, nunca esa carta. Nos encontramos mañana.
3: Gracias, Sol, esta mañana.
0: Bueno, gracias a todo el equipo, hasta luego.
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0: Sí, eso pasa. Si uno encuentra algún teléfono o lo que encuentre, primero se pregunta, ¿viste? O lo vas a dejar a algún lado donde una radio, hagan, avisen, ¿viste? Porque yo tengo por experiencia, mi nieta perdió el celular y nunca apareció, ¿viste? Así que yo digo, siempre que uno encuentre algo, tiene que preguntar, tiene que devolverlo, eso es correcto, ¿viste? Y bueno, yo deseo encontrarme plata justamente para, si no es de alguien la perdió y no la reclaman, lo que sea, uno la puede invertir en algo bueno, que sirva, útil. Y después con la ropa también. La ropa que va quedando chica, acá se saca, se reparte, se da a quien en realidad le sirve y está buenísimo. Aprovecharla, reciclar también.
1: Hola chicos, buen día, hermoso día. Nosotros, bah, yo con mi hija íbamos a subir a un Uber a Bariloche, viste que íbamos al HPR y nos encontramos una billetera. Pero bueno, se la dimos a la chica del Uber, así que espero que ella lo haya devuelto a su dueño. Nelda 719.
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49 minutitos. Pasaron de las 12 del mediodía. Ahora sí, entramos en los últimos 10. Pero vamos a tratar de casi leer todos los mensajes. Hola, Sole, por la consigna. Una vez me encontré unos lentes de sol. Anotame por el helado. Dice Ángel que aparece allí como de los últimos, pero no el último porque quedaron más. Buen día, Sole y Esteban. Buen comienzo de semana. Me encontré muchas cosas. Escucha, desde plata, ropa, juguetes. Me gustaría encontrar una boleta del Kini 6 con los números ganadores o una orden de compra por 600.000 pesos de algún supermercado. ¿Y por qué no? Encontrar un mensaje que diga ganaste el helado de Grida. Un 10 por la creatividad. Lo que pasa que yo... Nuestro oyente... Ahí está, Carlos. Vamos a ver, Carlos. En unos minutitos nos vamos a enterar si llega... Te encontrás ese mensaje. Buen día. Me he encontrado platas, varias cosas, como el viernes que me encontré una tijera de metal cuando iba al... Mirá, son caras las tijeras, ¿eh? Esto lo asocié con un cambio y pensé que vendrían buenos tiempos, tiempos mejores, dice Miriam. Bueno, está buena la asociación. Tijera, corte, se acaba lo que venía, empieza algo nuevo. Buen día, chicos. Lo que me encontré en la calle fue un celu y lo devolví, dijo Cris. Qué grande, Cris. Justo estábamos hoy más temprano hablando de eso. Hola, buen lunes. Antes era normal encontrarse plata. Ahora, con el dinero virtual, ya ni plata. Pero recuerdo, una vez me encontré una herramienta. Creo que era una francesa. Fue en el río. Todavía la tengo. Quiero tomar helado, dice Vane. Hola, chicos. Me encontré un perfume... bastante bueno, estaba a más de la mitad, a mi pareja le re gustó, dice Misael, que se anota también. Bueno, no sé si vamos a llegar con todos los mensajes. Dice, yo me he encontrado monedas de otros países, algún que otro billete, carpetas con monedas antiguas, uy, qué bueno, de algún coleccionista, adornos, aritos, anillos. Ah, te encontraste de todo, Maru. Me encanta encontrar cosas que valgan la pena, obvio, dice Mariana. Hay gente que es más propensa, me parece. Yo conozco una persona que si se te pierde algo y sabes más o menos por dónde se te perdió, llámalo que lo encuentra. No sé cómo hace, ¿eh? Yo una vez haciendo leña se me había perdido un cablecito, un capuchón de la bujía, bien, en medio del bosque, andá a encontrarlo, yo lo di por perdido, le dije, che, por acá, pasó 15 minutos y lo encontró, increíble. Hay gente que, no sé si es que presta más atención o qué, pero bueno, simplemente es propensa a encontrar cosas. 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Gente, ahora sí, vamos al momento esperado, ahora que está subiendo unos graditos la temperatura, que el sol ya está a pleno, y sí, ahora el helado de Grido, escúchame, siempre es un lujo, ahora mucho más. Señor Jorge, cuando usted lo disponga, vamos a saber, ahí está, y lo dispuso, llegaron los redoblantistas.
el kilo de helado de Grido, este lunes 14 de septiembre, cumpleaños de mi hermano y de mi sobrina, feliz cumpleaños. Es para Flor con el 255. Flor, te ganaste un kilo de helado, ya podés ir a buscarlo a partir de ahora en el momento que quieras y recordá que tiene una semana de vencimiento. Gente, a ustedes que estuvieron del otro lado, muchísimas gracias por estar ahí, por el aguante, por tomarse el tiempo para los mensajes. Y mañana a las 9 de la mañana no se olviden de sintonizar la 105.5 porque estaremos aquí para hacer otro programa de Info Chucao en vivo. Hasta mañana, muchas gracias.

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Ahí estamos también con la Ulises Bueno, Ulises Bueno sonando en este Festival de los Éxitos con la conducción de Pablo Pérez. Estamos hasta las 2 de la tarde. Hasta las 2 de la tarde estamos nosotros. Son las 13:22 en todo el país. A prepararse y ya me voy con la consigna. A prepararse, porque ya me voy con el juego, con la consigna. Y juntos la pasamos de la mejor manera.

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1: Ahí estamos con este clásico de Ulises. Suena Gabriela, ahí suena Gabriela. Bien ahí, señor operador, bien ahí, estamos con Ulises Bueno. Y podría tirarse uno más, podría tirarse un temita más de Ulises Bueno. Algo más del Barba para seguir cantando, para seguir bailando en esta tarde de...

0: ver qué tenemos por este lado. Bueno, me voy con el numerito de la radio. Arrancamos al toque con el numerito de la radio. Primero ahorita estuvimos ahí un pequeño ruidito.
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0: Era el ruidito en la radio, no el de la línea. No era el ruidito de la línea, sino el ruidito de la radio, El amigo Samuel me da el ok, Me dice el claro, me dice Pepito, todo joya, Bueno. Todo viento.
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0: Bueno, todo listo, amigos. Y abrazo al viejo Jesús, El amigo Jesús, le mando un fuerte abrazo. Jesús querido del FM 104.5, Obispo Trejo. Y ahora que el inconveniente que tuvimos es que se nos claro, sí. No, Drácula. Se quemó la placa de sonido. Se nos quemó la placa de sonido en pleno programa. Se podría haber quemado esta mañana, ¿o no? ¿O no? Claro, tuvo toda la mañana para quemarse, ¿eh? Se quemó justo a las 13 y algo. Así que bueno, hicimos un cambio rotundo de todo, Pero ya estamos nuevamente, señoras y señores.
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0: Diego de Esquel, ¿cómo andas, Dieguito? Bienvenido, hermano. Es que tuve un problemita yo, desde los estudios de mi radio. Nada que ver con la cadena Alegría, Así que bueno, acá estamos, amigos. Nosotros continuamos con este programa hasta las 2 de la tarde. Por acá me hizo la PP. Siempre escuchándote, soy el Ferchu de Río Tercero. ¿Cómo están los amigos de Río Tercero? Bienvenidos. Gracias a todos por estar conectados. Y gracias, mis amigos. Buenos días, Pepe. Mandar un feliz cumple para mi mamá Olga de Punta Alta, de parte de sus hijos y nietos. Ahí estamos con el saludito, Saludos y saludos que van llegando. Lo bonito de la radio, la Paulito, buen comienzo de semana. Saludos para todos los hinchas de River, Te escuchamos de Río Tercero. Pasarnos un tema de la Mona Jiménez. Me dice el amigo Pablito. Hola, Pablín.
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0: ¿Cómo anda, Master? Bienvenido. Te mando un fuerte abrazo. Gracias por estar, Los locos de la cuchara, los chicos de Porteña. Les mandamos un fuerte abrazo. Y para Mila, Leo, Quincho. Y para todos los atorrantes, los peones. Dice, no, che, ¿por qué sí? Bueno, es lo que hay, ¿Y vos de dónde me estás escuchando, A ver, comentame dónde me escuchás, desde qué parte del país estás escuchando el PP de la cadena Alegría, Comentame dónde me escuchás, desde qué parte del país.

0: número habilitado. Atentos, atentos, porque paralizamos el país. Nos vamos con el numerito habilitado para comunicarse conmigo, para que puedas solicitar tema, puedas mandar saludos. El número habilitado es el 351-349-2367. Este es el numerito habilitado para comunicarse con el PP. 351-349-2367. Pinto el descontrol. En este mediodía, loco y divertido, En este mediodía, loco y divertido. En la cadena Alegría, señoras y señores.
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0: Le mando fuerte abrazo al amigo Claudio del Correo. Hola, Claudio, querido, bienvenido. Te cantó todos los temas, disfrutó a pleno. Le mandamos un fuerte abrazo al mío Claudio. Gracias, genio, por estar conectadísimo siempre a la 100 FM. Gracias, amigo.

0: número habilitado para comunicarse conmigo. Atentos, este es el número habilitadísimo: 351-349-2367. Número habilitado, 351-349-2367. ¿Cómo están todos los amigos de Obispo Trejo? Bienvenido a todos los amigos de Obispo Trejo. Conectadísimos al programa, les mandamos un fuerte abrazo. Estamos en la 104.5 en Obispo Trejo, señoras y señores. Les mandamos un fuerte, fuerte abrazo y gracias a todos por estar conectadísimos al programa. Gracias, amigos.
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0: Los amigos de Mercedes Corriente. ¿Cómo están mis amigos de Mercedes Corriente? También conectados a la gran cadena Alegría. Aprovecho y les mando un fuerte abrazo a todos. A todos los amigos de Mercedes Corriente. ¿Cómo están los amigos de Concepción? Tucumán también. Los amigos de Juan Bautista Alberdi. También Tucumán.

0: Los amigos de Morteros, todos los amigos a través de Radio La Base. ¿Cómo están los amigos? Salud para Lucas. Para Lucas, para toda su hermosa familia. Para Oscar, para Lili. Para toda la familia, Vergencio, les mando un fuerte abrazo. Y gracias por estar conectadísimos. No solamente Drácula, estamos en Radio La Base, sino también estamos en el canal cooperativo, 653. También por ahí nos podés escuchar, nos podés seguir.
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0: Déjame saludar a todos los amigos de Porteñas. Estamos en Radio Punto de Encuentro 99.1, Estamos en FM 99.1, Radio Punto de Encuentro en Porteña, Córdoba.

0: No vamos con la consigna del día, nos vamos con la consigna del día, vamos a arrancar a jugar, amigos, vamos con la consigna del día. Para hoy es súper fácil, Bueno, para hoy sí. Que va a ser difícil, Dracu. Para hoy tenemos una consigna súper fácil, Súper fácil para jugar con todo el país. La consigna dice así: lleno una habitación sin ocupar espacio. ¿Qué es?
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0: Reitero. Lleno una habitación sin ocupar espacio. ¿Qué es? Pensá bien, No, no es complicada la consigna, No es complicada la consigna de hoy, así que atento. Lleno una habitación sin ocupar espacio. ¿Qué es? Pensá bien, Súper fácil.

estamos de vuelta. Escucha atentamente. Lleno una habitación sin ocupar lugar. ¿Qué? Me tenés que enviar nombre, respuesta. Y me comentás de dónde me estás escuchando. Nada más, es nombre, respuesta. Y me comentás de dónde me estás escuchando. El número habilitado es el 351-349-2367. Número habilitado. Vamos de vuelta. 351-349-2367. Es el numerito habilitado para comunicarte conmigo. Lo hacía a través de WhatsApp, ¿eh? Sí. Lo único que te pido es que no mandes un audio con la respuesta, nada más, ¿eh? No mandes un audio con la respuesta, porque el audio va a quedar pendiente, ¿eh? Entonces dejanos el escrito por WhatsApp y participás, ¿eh? El numerito habilitado es el 351-349-2367. Número súper fácil y consigna simple para

0: ratito repetimos la pregunta, me hice para cada vez que voy. Bueno, bueno, bueno. Consigna fácil, ¿eh? Hoy tenemos consigna fácil para jugar con todo, ¿eh? Con todo el país. Para que me dice el Pablito, saludo de parte de Oscar y Yanni. ¿Cómo están, amigos? Bienvenidos. Hola, Yanni. ¿Cómo estás vos? Saludos para toda la familia. Les mando un fuerte abrazo a todos los amigos de Mortero. Saludos por Oscarcito, Lili, Yanni, Luca, todos. Les mando un fuerte abrazo para todos ustedes, amigos. Gracias. Hola, buenas tardes, Pepe, ¿todo bien? Que tengas un excelente comienzo de semana. Un gran abrazo, soy Miguel, el Betún de Río Tercero, bienvenido. Mi amigo Miguelito, bienvenido, genio. Gracias por estar conectado, Master. Hola, amigo Pablo, buenas tardes, ¿cómo estás? ¿La verdad que todo bien? Puede ser el aire, no es el aire, ¿eh? Ojo al piojo, no es el aire. No es el oxígeno que ahí me están poniendo también. Ojo al piojo. Lleno toda una habitación sin ocupar lugar. ¿Qué es? Me tenés que enviar nombre, respuesta. Nombre, respuesta. Y me comentás de dónde me estás escuchando, de qué parte del país. Por acá me dice, Pablito, ¿puede ser el sonido de un parlante? No, no, no. No es el sonido, ¿eh?
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0: No es el sonido para vos que a lo mejor la estabas pensando. Te tengo que decir que no es correcta.

0: Hola Pepe, mi nombre es Fernando de Catril Río Negro, muy bien a la radio. Nos escuchamos desde la despensa El Prex, y nos dice para acá, mira, que bueno. Le quiere mandar saludos a mi tía María. La respuesta puede ser el aire, no es el aire, no, no, no. Hola, puede ser el silencio. Desde Mendoza te escucho, Joana. Hola, Joana, ¿cómo estás? Bienvenida. No es el silencio, ay, no, no, no, no.
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0: Pablito, soy Andrea Pereira. La respuesta es correcta, soy de Ataona. Saludos, grande, André, gracias por la buena onda. Gracias, hola, Pablito, ¿cómo estás? Me dice por este lado. Soy Miriam de María Susana Santa Fe. La respuesta puede ser correcta. Un fuerte abrazo, abrazo enorme, gracias por la buena onda. Muchos mensajitos que van ingresando al numerito de la radio. Hola, Maylen, ¿cómo andas, May? Bienvenida. Estamos escuchando desde San Rafael, Mendoza, qué lindo. La respuesta puede ser correcta, claro. Te mando un gran saludo, Salud, Maylen, para vos, para toda tu hermosa familia. Para todos los amigos de San Rafael, Mendoza. Hola, soy Rolando. El sonido puede ser la consigna, Pablito. Soy de Colonia Rosa, ¿cómo andas, amigo? Bienvenido. No es correcto, no es el sonido. Ojo al piojo. Pablito, ¿cómo estás? Saludos desde Alberto, Tucumán. La respuesta puede ser la sombra, no es la sombra. Te podrías un temita de... Bueno, ya buscamos. Muy, muy buena la radio. Te escuchamos otros días. Saludos a mi amiga Raquel Campos y a mi amado marido José Mario. ¡Qué lindo! ¡Cuánto amor! ¡Me encanta, me encanta! ¿Y vos de dónde me escuchás? ¿Vos de dónde me estás escuchando? ¿Desde qué parte del país estás escuchando al Pepe y la cadena? Coméntame en un mensajito.
2: No sé si hablas mucho español.
0: El numerito habilitado es el 351-349-2367. Vamos de vuelta con el numerito de la radio. 351-349-2367.
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0: Numerito súper fácil para comunicarse con nosotros. 351-349-2367. Número habilitado.
2: Conmigo.

0: Me voy con buenas tardes, te escucho desde Alvear Corrientes. Hola, Balu, ¿cómo estás? Bienvenida. Hola, Valeria. La respuesta es correcta, ¿eh? ¿Cómo están todos los amigos de Corrientes? Bienvenidos. Les mando un fuerte abrazo. Mario Rufino me dice, Paulito, me repetís la pregunta, dale que ya voy. Hola, qué alegría, soy Pame del Bolsón Río Negro. Sobre la cocina, puede ser correcta, Pame. Salud, muy grande, gracias. Hola, muy lindo programa, te estoy escuchando. Ya dice el amigo Diego de San Juan, ¿eh? El amigo de Sarmiento. Mira vos, qué lindo. Pásame un tema de sabroso, dale, hermano. Te voy a estar con algo de sabroso para vos, ¿eh? Para que baile, para que cante, para que lo disfrutes en la sintonía más fistera. Venite que me voy, Drácula, que me dicen por este lado los amigos. Ah, ¿usted quiere bailar un poquito? Ah, bueno, entonces. Si quiero bailar, baile un rato.
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0: con su... ¿Cómo están todos los amigos de Rafaela Santa Fe? Estamos en Radio La Perla.
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0: La Perla, sí,
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0: En Rafaela Santa Fe. Un mensajito, me puedes comentar de dónde me escuchás, desde qué parte del país. En mi caso estoy haciendo el programa desde Freire, Córdoba. Desde el este cordobés para la gran cadena Alegría. Córdoba capital, 94.1. Y toma la señal más de 300 emisoras de todo el país. Me repetís la pregunta, me dicen ahí, pero claro que sí. La pregunta del día dice así. Lleno una habitación sin ocupar lugar. ¿Qué es? Vamos de vuelta. Lleno una habitación sin ocupar lugar, sin ocupar espacio. Súper simple la consigna de hoy. Ahí me dice Pablito, pues es el viento. No es el viento, no, no. Lleno una habitación sin ocupar lugar. ¿Qué es? Tenés que enviar nombre. Respuesta. Y me comentás de dónde me escuchás. Correcta la respuesta de nuestro compañero Samu, ¿eh? ¿Cómo andas, Samu, querido? Bienvenido, hermano. El amigo Samu que está con la pronta recuperación, ¿eh? Ahí recuperándose a pleno. Aprovechamos y le mandamos un fuerte abrazo para él y para toda su hermosa familia. Saludos para todos los amigos de San Francisco, Córdoba. ¿Cómo están todos? Todos los amigos de San Francisco, bienvenidos. Buenos días, Pepe y Julia, de la dormida Santa Rosa, Mendoza. La respuesta de la consigna puede ser correcta. Ponemos temita de Ángela Leiva, dale. Pepe, soy Willy. La respuesta es correcta, amigo. Sí, la primera es correcta. Abrazo enorme, gracias. Buenas tardes, te estamos escuchando desde Obispo Trejo. Vale, hola, Vale, ¿cómo estás? Bienvenida. La respuesta puede ser la pintura. No es la pintura, no, no. Me gusta, ojo al piojo, me gusta. Pero no es correcta. Por acá me dice el amigo Fernando de Catril, Río Negro. Mándale un saludito para la Pilu, que está escuchando la radio. La respuesta es correcta, amigo. Gracias.
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0: Salud para Ofelia de Huanquero, Santa Fe. Correcta la respuesta. ¿Cómo andas, Ofelia? Bienvenida. Gracias por estar conectadísima. Gracias, gracias. Hola, soy de General Mandariaga, Adolfo. Para mí es correcto, un abrazo, te escucho por radio. Radio Latina 95.9, Mandariaga. Abrazo enorme para todos los amigos de allí, gracias por estar conectado. Hola, Pablito, desde Los Berros, San Juan. El carnicero, hola, Miguelito, querido. La respuesta es correcta, te mando un fuerte abrazo, gracias por estar conectado. Hola, soy de Porteña, Betty. Hola, Betty, ¿cómo estás? Bienvenida. Manda la gente linda de Porteña, bienvenidos a todos. Pásame el tema. Yo no la olvidé, de Marcos Bainotti, gracias. Temita del profe, qué lindo. Estamos en la 99.1, Dráculé. En Porteña estamos en la 99.1. Radio Punto de Encuentro. Buenas tardes, Pepe, me llamo Brian. La respuesta puede ser correcta. Saludos desde Cipolletti, Río Negro. Mucho mensajito tenemos por acá. Hola, buenas tardes, saludos desde San Rafael Mendoza. Puede ser correcta, soy Mari. Saludos grande, Mari, gracias por la buena onda. Che, qué lindo, se pone esto, Draculeta. ¿Cuántos amigos conectadísimos al programa? ¿Y cuántos amigos conectados al programa? Explote el WhatsApp, pero... No, ya voy con más mensajes, téngame paciencia.

0: Me voy con mensajitos a ver qué me dice por acá los amigos del país. A ver, a ver, a ver. No se olviden de ponerme de dónde me están escuchando, desde qué parte del país, no se olviden. Hola, Paulita, te escuchamos en Paso Viejo, puede ser correcto. Sí, Adriana. Hola, Adri, ¿cómo estás? Bienvenida. A ver qué me dice por acá. Hola, buenas tardes. La respuesta puede ser la oscuridad. No es la oscuridad, ¿eh? No, no. Pasa un tema de... Bueno, ya vamos a estar buscando, ¿eh? Hola para Silvia de Santa Isabel, Santa Fe. Te escucho por la 94.7. Abrazo, Silvi. Mensaje que tengo por este lado. A ver qué me dice por acá, Dracul. Salud para Eve de San Rafael. Bienvenida, Eve. La respuesta correcta. Salud para Mabel de Villa María, que también correcta la respuesta. Hola, Pepe, buenas tardes. Desde Catril, Río Negro, te escucho. Puede ser el vacío. Soy Ale. No es correcta, Ale. No, no, amigo. Puede ser la oscuridad, Pablito. No es la oscuridad. No, no. Hola, soy de San Luis. Me llamo Graciela. La respuesta puede ser la mirada. No es la mirada. No, no. Hola, Pablito. Puede ser correcta. Pásame un temita para mi hijo Brian, que está Meta Pintura. Me dice el amigo Oscar de Villaguay. Bienvenido, Oscarcito. Bienvenido a tu hijo. Bienvenido a toda la gente de linda de Villaguay.
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0: Hola, amigo. Lo escuchamos desde Campichuelo, Salta. Soy Celso. Salud para mi amigo Román, Ramón, ahí estamos. Se fue el mensaje y volví. Ramón, le mandamos un fuerte abrazo a todos los amigos de Salta. Salta la linda. Por acá me dicen, a ver, a ver. Pablito, puse un espejo, saludos. Desde San Rafael, Fabio y Jorge. Pablito, puse un temita de Cuartito de la Mona, si puede ser. La respuesta puede ser el aire. No es el aire, no, no. Hola, soy Cristina de Villa Trinidad. Te escuchamos otros días. Me encanta tu programa. La respuesta última es correcta, Cris. Abrazo.

0: Últimos 6 minutos de programación y yo me voy con mensajitos. Y nos vamos con más mensajes. A ver qué me dice para acá los amigos del país, Dracul. Seguimos sacando mensajes. Beatriz de General Cabrera. Creo que es correcta, Beatriz. Te mando un fuerte abrazo. Gracias por estar. Hola, Estelita de Villa Tuel, San Rafael. No dice por ahí como nos saluda. Hermoso tu programa. Te escucho todos los días. Gracias. Te mando un gran abrazo. Pablito, puede ser. No es correcta, pero me gusta, ¿eh? Saludos para Lacho de Villa Guay, Entre Ríos. Abrazo, amigo. La primera respuesta es correctísima. Néstor, bienvenido, genio. Pasamos el tema de Eugenia Quevedo, Pablito. Y gracias por ser tan alegre. Abrazo, amigo, abrazo. Pablito, buenas tardes, puede ser correcto sin mar. Mirta de Piedrita. ¿Cómo andas, Mirtu? Bienvenida. Hola, Pablito, sí. Daniel de Marco Juárez, es correcta, Dani. Hola, Pablito, ¿cómo estás? Te habla Mari de Rufino. Para mí es correcta, correcta, Mari. Saludos para Gise Albornoz. Que dice, ¿puede ser el oxígeno? No es el oxígeno. Hola, hola, Pablito, ¿cómo estás? Saludos para mis peques, Guada, Ainare, Martina. Y un beso grande para mi gran amor, Mario, con un tema de Sebastián. ¡Dale! Saludos para María de San Jorge. Te escucho por 88.5. Correcta la respuesta, Mari. Hola, amigos, ¿cómo están? Un saludito desde Alvear, Mendoza. Quiero mandar un saludo para un amor perdido que vive en Mendoza. Para... por ahí no podemos nombrar así. Por las dudas que se arme algún problema. Bueno. Hola, Pablito, te escucho otros días. Soy Ariel de Los Berros, San Juan. La respuesta es correcta, amigo. Buenas tardes. Te vamos escuchando mientras vamos de viaje a la ciudad de Santa Fe. Somos de tu estado. Muy bueno en tu programa. Y también un gran saludo para la familia Vergara de La Puerta, Córdoba. De parte de Jesús y Franco Vergara. Buenas tardes, se mueve en el programa, la respuesta correcta, saludos, Leitos de Luigi. Hola, Leito querido, ¿cómo andas, Master? Bienvenido. Hola, soy Rodolfo de Puerto Madryn, la respuesta correcta. Hola, Pablito, puede ser correcto, soy Betty de Villa Trinidad, bienvenida, Betty. Saludos para Adriana de Tostado, correcta la respuesta, Adri.
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0: La respuesta correcta es la luz. La luz. Es correcta, claro. Si pensaste y mandaste la respuesta con la luz, la luz es correcta, claro que sí, amigos. Dale que nos vamos, ¿eh? Dale que nos vamos. Saludos para Normi de Joel, Joel Río Negro. La luz llena una habitación y no ocupa lugar. Nosotros nos vamos despidiendo, amigos. La verdad es que la pasamos imperdible, espectacular. Mi nombre es Pablo Pérez, el PP de la gran cadena Alegría. A través de Instagram, a través de Pablo Pérez, locutor, me decían: hola, soy Analía Venado Tuerto. Puede ser la imaginación. Saludos para Marisa Calcaterra. Que dice: Pablito, puede ser la luz, correcta. Bonita semana para todos. Saludos para el amigo Jorgito, correcta respuesta. Saludos para Graciela, gracias, amigos, por la buena onda y por dejar su mensajito cada día. A través de la red social Instagram, ¿eh? A través de Pablo Pérez Locutor y la misma cuenta, dice Pablo Pérez del PP. Amigos, nosotros vamos mañana. A partir de la hora 12 nos volvemos a reencontrar para juntos.
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buenas, buenas tardes, bueno, ¿cómo les va? Bienvenidos a todos, bienvenidos. ¿Cómo andan, amigas y amigos? Amigas y amigos del país, bienvenidos a la tarde de la radio, bienvenidos al Siestero. Aquí estamos, a partir de este momento y hasta las 4:30 de la tarde, nos quedamos con vos por la gran radio, por la número uno, por la cadena Alegría, por la campeona del dial, por la radio de tus mejores momentos, por la radio que te regala felicidad, alegría, buena onda, ritmo, guarazón, fiesta. Aquí está el Siestero.

0: ¡Vamos!
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0: Dale, dale, dale, dale. Dale que arrancamos el siestero, amigas y amigos del país. Bienvenidos. ¿Cómo les va? ¿Cómo andan? ¿Qué cuentan? ¿Qué dicen? ¿Todo bien? ¿Todo tranqui? ¿Todo 5/5? Vamos, que empezó el siestero.

0: Vamos, vamos, vamos, vamos, que a partir de este momento ya está las cuatro.
1: Hola.
0: ¿Eh?
1: Hola, gordito.
0: Bueno, hola, hola. ¿Qué te pasa? ¿Qué te pasa? No te hagas.

Vamos que empezamos, chicos. Bienvenidos a todos. ¿Cómo les va? ¿Cómo andan? ¿Qué dicen? ¿Todo tranqui? ¿Cómo los trata el día? Hemos arrancado el lunes, pero con cara de viernes. Lunes de radio, lunes de buena onda, de alegría total, de algarabía, de felicidad. Qué bueno saludarlos, qué placer gigante. Acá estamos para quedarnos, para pasarla muy, pero muy bien con vos, con ustedes, con los amigos de todo el país. Bienvenidos, qué lindo arrancar la tarde así, con esta felicidad de lunes, vamos. Lunes, pero con cara de viernes en la radio más grande, dale.

0: Ningún rastro, dale, dale, dale, dale, que estamos, dale, que estamos. Estamos todos, todos preparados, todos listos para pasar la bomba, bomba, bomba, bomba. En la radio más grande de todas, chicos. En la radio número uno de la música popular, somos un país en sintonía. Somos Cadena Alegría, somos la campeonísima del dial, somos la radio que llegó para quedarse. Estamos saliendo en todos lados, menos en Córdoba, estamos en todos lados. Chicos, no está en el aire la radio de Córdoba por el otro día. Lamentablemente tuvimos un problemita ahí con la tormenta copiosa que hubo por la ciudad y nuestro cable coaxial hizo que el transmisor explote, ¿eh? Así que no estamos en la 94.1 de Córdoba, pero sí estamos en el resto de la Cadena Alegría, haciendo radio con las mismas ganas, con el mismo compromiso, con la misma fuerza de siempre, ¿eh? Con toda la fuerza radial. Acá estamos para acompañarlos a todos, ¿eh? ¿Cómo les va? ¿Cómo andan mis amigos del país? ¿Todo bien? ¿Todo tranqui? Vamos, que habilitamos el WhatsAppero a partir de este momento, chicos. A partir de este momento ya pueden comenzar a participar con nosotros. El número del tío ya lo tienen agendado como Chuli Radio seguramente. Y si no lo tienen, ya se los voy a dar, Ya se los doy en un ratito nada más. Así que preparando el telefonito, preparándose para agendarlo. Los que aún no lo tienen se van a ir a agendar. Nuevo contacto, allí van a poner Chuli Radio y van a agendar el siguiente número, Atención que en un ratito lo vamos a estar dando. Le vamos dando la bienvenida a la gente que se suma. Hola Vicky, ¿cómo estás? ¿Cómo anda la gente de Concepción? Bienvenida Vicky. El lunes de la radio con felicidad, con ritmo, con mucha buena onda. A ver a quién más vamos saludando. Vamos, vamos, vamos saludando al país. El país que va participando con el tío. El país va formando parte. Otro número que llega aquí dice lo siguiente. Es un audio, a ver si lo podemos compartir. Le damos play y escuchamos a los amigos del país que se van comunicando con nosotros en la tarde de la radio, dale.
1: Me encanta la radio, amigo. Todos los días estoy escuchando. Y un saludo grande para acá, para la gente de Villa Quintero, amigo. Que todos me conocen aquí en Villa Quintero. Y está muy buena la radio, amigo. Me encanta la radio.
0: Gracias, Capo. Un abrazo a los amigos de Villa Quinteros. Bueno, le mando un saludo a mi amigo Kobe de La Rioja. Chico, ¿cómo anda la gente de La Rioja? Saludos para Fernando, para Sole. ¿Cómo anda la gente de la 96.1? En vivo estamos, En vivo en La Rioja. ¿Cómo andan mis amigos de La Rioja? Chico, ¿cómo está saliendo todo? No he hablado con el Fer el fin de semana. No sé si me estuvo escuchando. El amigo Fer, le mandamos un abrazo enorme. Que me digan ahí cómo está saliendo la radio por La Rioja, Vamos.
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3: Como el que cuenta acá de Carmen de Patagones, ¿se acuerda cuando lo conocimos con el mayor topo en el baile Silvina?
0: Sí.
3: Quiero, bueno, saludarme porque hoy es mi cumpleaños, amigo. Quiero que me pase un tema lindo de parte tuya, de la gente de allá, que cuentan cómo anda. Todas las tardes lo escucho, a ver si se acuerda, saludar a Carmen de Patagones. Saludos a Silvina, a David también, saludos a toda la chica de acá de Carmen de Patagones, de amigas de los bailes.
0: Bueno, bien, feliz cumpleaños, feliz cumpleaños, amiga, vamos, vamos, qué bonito, muy feliz cumpleaños. Por supuesto que me acuerdo cuando estuvimos en esa hermosa jornada con la amiga Silvina y la pasamos genial, recuerdo en ese hermoso baile que estuvimos allí disfrutando, así que tremendo, siempre nos quedan los recuerdos de haber estado y ojalá pronto volvamos al bailable de Silvina.

Lindo, lindo, vamos chicos, dale que arrancamos, dale. Dale que ahí te doy el número lento, ya te doy el número lento en un ratito. Lo vas a agendar como Chuni Radio, ya te lo doy en segundos, dale. Prepárate para agendarlo, que ahí va el número lento. Ahí va el número lento, ahí te lo digo en 4 minutitos, menos, te lo doy lento para que lo anotes, Así que prepárate, deja de hacer lo que estás haciendo. Estacioná si estás con el auto, ponete a la orilla y no sé, haga lo que haga, frenate un toque porque te voy a dar el número del programa. Lo vas a agendar como Chuni Radio, La tengo la Sil de las Varillas por acá, dice. Hola, Chuni, que tengas un excelente comienzo de semana. ¿Qué pasó, Cachamay? ¿Qué pasó? Me dice Silvita de allí de las Varillas. Hola, Sil, bienvenida, genia. Gracias por estar allí del otro lado, Vicky por aquí también. Bueno, muchas gracias, Vicky, bienvenida. Miguelito de Río Tercero dice, buenas tardes, tío, que tengas excelente comienzo de semana. Un abrazo, dice Miguel, el Betún de Río Tercero. Bienvenido, Miguelito, gracias, capo. La amiga Gloria de Patagones que está de cumple, la saludamos. Hola, soy Jorge de Dehesa, buenísima la fiesta del otro día, estuve compartiendo con ustedes. Me encantó la música, muy buena la chica que cantó, ¿cómo se llama? Dice, la chica de Romina, debe ser Romina la chica que cantó el sábado. Sí, sí, muy bueno, mirá vos, la gente general de esa que se hizo presente, la estuvimos pasando genial en 30 y pico el sábado, la verdad. Y se viene la próxima edición para este sábado, atención, atención que se viene la próxima edición del 30 y pico bailable. Ya vamos a estar fijando día, pero la vamos a pasar bien seguido, con la fiesta del retro que anduvo genial. Y está la gente con expectativa para volver, Nico Robledo Mix del Maitén presente, me dice el Nico. Bueno, dale Nico, siempre te escuchamos desde el lavadero, me dice el Nico. Vamos maestro. Aparece mi amigo Lucho por acá, que dice el amigo Lucho, bienvenido maestro total. Hola hermano, ¿cómo andamos capo? Vamos. Buenas tardes, Chuni. Saludo de parte de Lucho de Cinco Saltos, Río Negro. Bien ahí, papá. Aguante, mis amigos de Cinco Saltos, 92.5. Estamos en vivo, 92.5.